0: problemas, con dificultades, otros estamos aliviados, estamos bien, pero no todos estamos igual. Hay gente que sufre, hay gente que padece. Tenemos testimonio de gente que estaba muy mal. Tenemos una persona acá de que le hicimos una cirugía. Él botó unos animales, él mismo les va a contar, pero por miedo no volvió. Mas sin embargo, después hubo un milagro. Se acordó de nosotros y hubo un milagro. Cuénteme, hermanito, qué milagro hubo en su vida, que usted estuvo por acá, le sacamos unos bichos, se fue, se tardó un poco en volver a llamar, pero gracias a Dios volvió y nos encontró y vio el resultado de nuestro trabajo. Cuénteme, ¿qué fue lo que pasó?
1: Muy buenas tardes. Pues es lastimosamente, ahí sí que pasan cosas terribles en nuestras vidas. Uno nunca se lo espera y nunca se lo imagina que llegan a pasar esto, pero es la realidad. Un momento donde ya no sabía qué hacer, yo estaba desesperado, venía problema tras problemas, fracaso tras fracasos, no sabía dónde ir, siempre oraba. Hubo un día donde en la emisora escuché este mensaje y dije, voy a ir, pero primero voy a ir con fe, Dios primero y me puedan ayudar. Vine a presentarme, pues me salió algo dentro del estómago, unos animales como gusanos, eran enormes y grandes. A mí me costaba mucho creer, decía, Dios mío, ¿de dónde viene todo esto? Antes de venir, a mí me molestaba en el estómago, sentía que se movía en el estómago, decía yo, ¿qué era? No creo que sea normal. Y cuando al estar aquí con el maestro, pues hicimos la oración, salió todo eso, pero al final me dio miedo, dije yo, ¿dónde viene todo eso? Ya no pude venir, pero yo creo que al final a veces no hay que dejar para otro día lo que se puede hacer hoy. Dejé por un lado y mi esposa resulta que también se enfermó con un dolor de estómago terrible, 2 días y 2 noches gritaba de dolor. Pues yo la llevé en un hospital, pero todas las cosas pasan por algo. Ahí no me atendieron y yo llamé al maestro a eso de las 3 de la mañana. Y lo llamé y me contestó, me dijo, le dije, mire, la verdad mi esposa está muy mala y no sé qué es lo que tiene. Él me dijo, venga, nosotros lo atendemos y aquí se va a curar y se va a sanar. Y hoy estoy agradecido, completamente agradecido. Hoy mi esposa está conmigo. Estamos felices, siempre buscando la presencia de Dios.
0: Alabado sea Dios del cielo, tenemos acá la esposa. Dos palabritas que me diga, madrecita, para que vea, la gente me escuche, la gente que está con problemas, con dificultades. Vea que hay sanación, vea que hay cura. ¿Qué fue lo que sintió usted?
2: Pues la verdad, cuando me enfermé, pues sentía bastante dolor. Y esa noche que él me trajo con ustedes, yo ya sentía que me iba a ir para el otro lado, pues me iba a morir. Pero mire, Dios es tan grande que nos trajo aquí con ustedes. Y mire, el milagro que ha hecho Él en mí y ustedes, pues ya estoy sana.
0: Usted dice que un milagro porque usted vino para morirse. La cara que tiene ahora no es la misma que tenía. Usted la cara que trajo ese día era cara de la muerte, me disculpa, ya que usted lo dijo. Usted sabía que se iba a morir. ¿Cuánto se demoró para calmar ese dolor y usted sentirse viva otra vez? Después de que vino aquí a las 3 de la mañana, ¿cuánto tardó?
2: 2 días y 2 noches.
0: Usted llevaba 2 días y 2 noches sufriendo, pero vino aquí a las 3 y ¿cuánto se demoró para sanarse?
2: Como unos 15 minutos.
0: 15 minutos se hizo el milagro, en 15 minutos. Mucha gente dirá, es mentira, es verdad, pero usted está aquí ante Dios dando estas palabras. ¿Qué me le aconseja a la gente? ¿Qué me le aconseja?
2: Pues primero que nada, pues si ellos tienen la posibilidad y necesidad, pues que vengan con ustedes acá en sus oficinas, pues yo sé que ustedes también son enviados de Dios y ustedes pueden ayudar a esas personas también que lo necesitan.
0: Qué palabras tan bonitas. Despídase de la gente, mi amigo.
1: Muchas gracias, ahí sí que, gracias maestro, infinitamente agradecido.
0: Así con esas palabras, 2 días sufriendo de cólicos, 2 días padeciendo, pero en realidad lo que tenía era un daño, una maldad, una brujería. En 15 minutos sintió alivio, qué bendición. Como dicen los maestros, un aplauso por este milagro, en el nombre del Padre, del Hijo y del Espíritu Santo, amén. En nombre del Padre y del Hijo, amén.
3: Gracias a los hermanos que hemos podido salir adelante, ya que habíamos sido víctimas de un trabajo de brujería, de maldad, debido a un problema que habíamos tenido con una cuñada. pero gracias a los hermanos hemos podido salir adelante. Vinieron hasta nuestra casa a sacarnos un trabajo de brujería. Fue impresionante lo que ellos sacaron, pero ya estamos bien, estamos curados, estamos sanos. Estamos agradecidos con los hermanos y este testimonio de agradecimiento lo damos con mucha fe y con mucha devoción para que todas las personas los visiten.

Unidos ya está enviando dinero de Estados Unidos. Él anteriormente lo mandaban en 5 ni para la comida. Hoy, gracias a Dios, hasta un terreno hemos comprado. Estamos construyendo ya una casita. Y me ha ido muy bien en todo mi negocio, la protección que le hicieron a mi negocio.

Hermanitos, hermanitos, que la paz del Señor, la bendición de Dios caiga en sus hogares, en sus cultivos, en sus negocios, en sus proyectos. Mil y mil bendiciones para usted y toda su familia. Un abrazo muy especial, un saludo a todas estas personas que están escuchando este programa. 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Porque usted se esfuerza, usted trabaja, usted lucha, pero a la hora de tener ganancias no ve nada. ¿Qué está pasando? ¿Algún daño, alguna maldad, alguna brujería? Hay personas que se dedican a hacer el mal. Hay personas malas. Hay personas de que no piensan en que usted está sufriendo, padeciendo. Ellos son felices viéndolo así. 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Usted que es una persona que trabaja y trabaja y lucha y se mantiene con dolor, existe medicina, existe pócimas, existe recetas, plantas que las tenés al pie de tu casa. Plantas, raíces, tallos, hojas, frutos. Muchas veces pasamos 2, 3 días en el campo con un dolor, con un malestar, con un cólico, teniendo al frente, a un lado, una planta que sirve para calmar este malestar. ¿Por qué? Porque Dios es amor. Dios nos dejó un legado de amor, de fe, de esperanza. Dios nos dejó enseñanzas para que nosotros siguiéramos y pudiéramos vivir bien. Pero hoy en día nos dejamos que nos hagan brujería, que nos hagan oraciones, que nos entierren en un cementerio, que nos hagan burundanga, que nos chismoseen, que hablen y hablen y hasta que acaban con nuestra reputación. Nuestro hogar se está dañando, desbaratado. Tratamos de salir adelante, pero no podemos. Juramos que vamos a cambiar, pero siempre caemos en lo mismo. Es una penitencia, es una lucha. Usted, hermanito, usted, hermanita, que en este momento tiene su alma, su corazón triste porque tuvo un problema con su hijo, con su esposo, con su vecino, con su hermana. Usted que en estos momentos tiene esa tristeza porque el negocio que iba a hacer no se realizó. Usted que está rascándose la cabeza porque no pudo viajar y le va a tocar seguir por acá trabajando sin esperanzas, apenas para la tortillita, y ese viaje se le dañó. 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

pero a Dios rogando y con el mazo dando. Dijo Dios, ayúdate que yo te ayudaré. Por eso hay que buscar ayuda. Por eso Dios mandó gente con conocimiento de distintas especies para poder ayudar. El albañil, el mecánico, el médico, el ingeniero. Todos tienen una misión. Y si usted está en estos momentos padeciendo, sufriendo, porque le hicieron brujería, porque siente que no sale adelante, ese dolor de cabeza no se calma, ese malestar, esa deuda nunca pagable, márcame el 3022-90-98, Tejutla. 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Muchas personas me llaman de Estados Unidos, muchas personas me llaman y me dicen preocupados, estoy trabajando pero el dinero no me rinde, maestro, ¿qué puedo hacer? Rápidamente, esa gente mandan para su terreno, mandan para su ahorro, mandan para pagar esa deuda que ya llevaban 2 años y sin poder pagar la deuda, apenas ganando para medio subsistir, arrepentidos de haberse ido para allá y con ese esfuerzo que se fueron. 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Porque fue a los hospitales y le dijeron, usted tiene una enfermedad terminal, usted tiene que ir a su casa a esperar que Dios se apiade de usted y se muera. Sabiendo que la persona está viva, tiene esperanza, porque por encima de Dios no hay nadie. ¿Cómo van a decir que espere que Dios se lo lleve? Si para eso existen, en este momento tenemos solución a esa brujería, esa hechicería, esa enfermedad, ese dolor de cabeza, ese dolor en el estómago. A usted, madrecita, hermanito, hermanita, que le ven en las piernas, se levantan y ya ni pueden caminar. Acuérdense que las piernas son el segundo corazón del cuerpo. ¿Qué hacemos si no podemos caminar? Una silla de ruedas, una cama, nuestra vida va a ser muy triste. Por eso no deje de que esta maldad haga efecto en su vida. No deje de que esta maldad tenga usted que venir a curarse, a dar un testimonio. Y si está enfermo, si está mal, véngase ya. Si no, véngase para que se proteja. Si tiene un negocio, si tiene proyectos, si tiene cultivos, llámeme, venga, para yo protegerle, para que la envidia llegue a su negocio y resbale. 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El tiempo en la radio es corto. Un abrazo muy especial a las personas que están en la cárcel, en el hospital o en la frontera. Dios me los bendiga, Dios me los ampare. Hasta mañana, hermanos.

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2: Dieciocho horas, 22 minutos.

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6: ¡Qué bendición, qué alegría el poder estar en vivo y en directo en esta prestigiosa emisora Estéreo Begonia 98.7 FM! Para todas las personas que están en sintonía total, que Dios les bendiga en esta tarde maravillosa. El programa del Centro Naturista y Espiritual del maestro Gaspar Tisol con ustedes. Mi nombre es Gaspar Tisol. Y yo vengo a compartir con todos y cada uno de ustedes la buena suerte. Vengo a compartir con todos este programa donde tú puedes encontrar suerte para tu negocio, para tus siembras, donde tú puedes encontrar suerte. Te digo suerte porque te ha ido mal y no a todos le va mal. Mucha gente en esta hora de la tarde contentos, alegres porque les fue bien en el negocio, vendieron todos los alimentos. Muchas personas alegres porque han podido realizar ese negocio que tenían pendiente. Pero también hay mucha gente que se encuentra triste porque tienen un ser humano, un familiar, un ser querido, enfermo, postrado en cama. O porque lamentablemente están fracasando en esta hora de la tarde, porque son los primeros días que estás pasando sin tu esposa. Tal vez te ha abandonado, tal vez te dejó. Y estás triste. Y cuánta gente también en esta linda tarde que se encuentran enfermos. Y aún así van a trabajar, a poder vender sus alimentos, a poder vender sus verduras. Esa gente trabajadora, que Dios les bendiga, que Dios les dé mucha suerte. Y si estás escuchando este programa, es porque Dios te ama, porque Dios quiere bendecir tu vida. Dios quiere que salgas de ese fracaso. Dios quiere mostrarte que probablemente esa mala suerte que tú tengas pueda estar a la par tuya. Algún enemigo oculto, alguna persona que dice ser tu amiga pero te tiene envidia, te tiene odio, alguna persona que solo llama para burlarse de usted, amigo que me escucha. Y yo puedo ayudarle a mostrar la cara de esa persona que le tiene envidia. Yo puedo ayudarle a darle la suerte que usted necesita para que siembre, para que coseche, para que cada día sea de bendición en su vida. ¿Cómo puede hacerlo? 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Este programa sale todos los días de lunes a viernes, de 7 de la mañana a las 9 de la mañana y a las 6:30 de la tarde, todos los días, para que ese hombre se llene de gozo, para que sepa de que hay sanidad, porque estás enfermo. Eres un hombre humilde que sufre del insomnio, no puede dormir. Eres una señora adulta, humilde también, que ya le detectaron cáncer de mamas. Eres una mujer que está sufriendo de esos fuertes dolores de estómago. Tal vez ya te dijeron que la matriz, que te duele, que eso es lo que está enfermo, que se lo van a quitar, mujer humilde. Tal vez eso yo pueda darle sanidad con medicina si tú quieres. Yo no vengo a competir con nadie, mucho menos a convencer a que me visiten, nada. Yo vengo a darle la suerte a la persona que lo necesite. A esa humilde mujer enferma, yo tengo medicina natural para la leucemia. Yo tengo medicina natural para la gastritis, para la diabetes, para el insomnio. Medicina natural para la hemorroides, porque yo lo tengo, te lo juro ante Dios. Vamos a darle la oportunidad también a personas que quieran participar, gente que quiera llamar, gente adulta, por favor. Personas que quieran la suerte. Yo les entrego la medalla milagrosa. Vamos a darle la oportunidad.
7: Bendiga. Aló.
8: Hola.
7: Mi hermana, ¿es primera vez que nos llama o ya nos ha visitado usted?
8: Ya nos ha visitado.
7: Mamita linda, pues cuéntele a todas las personas qué es lo que usted trae para nosotros. ¿Cuál es el testimonio?
6: Bueno, se quedó sin saldo la humilde madrecita, estaba compartiendo de que su niño estaba enfermo, ahora ha recuperado la sanidad. Dios le bendiga allá donde se encuentre esta humilde mujer. 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Estamos a una cuadra del Parque Central, acá en Tejutla, en este pueblo lindo, en este pueblo maravilloso. A una cuadra del Parque Central, donde salen los buses para San Marcos. En una casita color rosado, acá en Tejutla. ¿Necesitas la suerte en el amor? ¿Necesitas que ese hombre que se fue de tus brazos regrese? Aunque sea enfermo, pero que regrese, ¿tú lo necesitas? Yo puedo ayudarte. Eres una mujer luchadora, trabajadora, humilde, pero se siente triste porque hay algún hombre que se está burlando de usted. Hay algún hombre que solo se burló de su hija. Le faltó respeto a usted y se burló de su hija. Ahora, pues, producto de ello, tienes a un nieto. Pero quieres que ese hombre se junte con su hija. Usted, varón que me está escuchando, necesita que su hija sea feliz. Y la única felicidad de ella es estar con ese hombre. Pero ese hombre no la quiere, la aborrece, la rechaza. Ese hombre se ha ido lejos. Pero usted lo que quiere es que su hija sea feliz. 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Yo tengo la autoridad total para hacer un trabajo de amor. Te lo voy a decir claramente. Hago un trabajo de amor, un amarre de amor. Para que ese hombre vuelva con su hija. Para que ese hombre se lo ponga en las manos de su hija. Que le pida perdón, que sea solo suyo y que se haga cargo de ese niño. Yo puedo hacer que esa mujer que se fue regrese con ese hombre que lo necesita. Yo puedo hacer, amigo que me está escuchando, si quieres. Sé que has puesto tu confianza en el brujo, en el hechicero, en el curandero, esa gente que dicen que curan. Mas no pudieron ayudarte porque no pueden. Mas yo puedo todo. Mas todo lo puedo en Cristo que Él me fortalece. Él me da toda la sabiduría, el entendimiento, la autoridad, el sexto sentido para poder saber si esa leucemia que tiene su hija es natural o lo ha puesto algún hombre, alguna persona. A veces hasta un familiar, un amigo. Porque hoy en día caras vemos, corazones no sabemos. Necesita la suerte, necesita la solución. 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Claro que el que tiene consumo de vicios de las drogas le va a afectar eso. Pero si tú no tienes vicios, tú eres una persona humilde, trabajadora, ¿y por qué está enfermo de impotencia sexual? 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O si no quiere darme su nombre, pues la fecha de nacimiento normal. 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Nos informan que hay un testimonio más porque nuestro lema es hechos y no palabras. Vamos a darle la oportunidad.
7: ¡Qué alegría, qué bendición cuando las personas llaman para dar ese testimonio! Cuando las personas se acercan a recibir esa sanidad, ese milagro. Y en esta hora de la mañana le damos la oportunidad también a a una nueva llamada para las personas que quieran participar en esta hora. ¡Dios les bendiga! ¡Aló! ¿Cómo se llama usted, papá?
9: Me llamo Alfonso.
7: Alfonso, ¿qué tal? ¿Cómo está? Cuéntele a las personas, ¿cuál es ese testimonio que usted nos va a dar hoy?
9: Pues, yo lo que les digo es que el testimonio que hoy tuve, si yo llegué a dar familia. No me gusta, me dieron la medicina, pues. Yo vi el daño que sacaron a mí.
7: Usted estaba enfermo y nos visitó a nosotros para poder ser sano.
9: Sí, yo llegué enfermo allí y se me andaba la vida.
7: Mi hermano, usted como varón de Dios, ¿es verdad lo que me está diciendo que estaba enfermo antes y usted nos visitó y recibió la sanidad con el maestro?
9: Yo comencé a ser enfermo aquí, que me han
7: ahí. ¿Y qué era lo que usted tenía? ¿Estaba enfermo?
9: Sí, yo vomité unos animales.
7: ¿Vomitó unos animales? ¿Y cuánto tiempo tenía de estar enfermo? ¿Ya tenía tiempo?
9: Ya tenía como unos
7: 5 años de estar enfermo. Papito querido, usted antes de habernos visitado, ¿no visitó a otra persona, doctores o clínicas para ayudarlo a usted y a su papá?
9: Sí, visité bastantes clínicas, sí.
7: Nunca le daban la sanidad. ¿Cómo se siente usted ahora que ya sanó? ¿Se siente contento, alegre porque ya está contento, porque ya puede montar a caballo, porque ya puede ir a su trabajo? ¿Cómo se siente? Papito, una invitación que le dé a todas las personas que están escuchando en esta preciosa hora, de que se encuentran enfermos, gente que tienen vicios de las drogas, para que ellos puedan sanar, ¿qué invitación les da para que puedan visitar al maestro?
9: Yo lo que les digo es que no visiten, porque ahí se van a los maestros, se iban a la medicina, necesito que lo visiten ahí.
7: Hermano, ¿es verdad ante Dios lo que usted me dice, que usted estaba enfermo y sanó con nosotros? ¿Es verdad?
9: Sí, yo seguro ante Dios que yo me siento alegre y me siento feliz.
7: Muchas gracias, Dios le bendiga, papito. Amén. Esa es la alegría de poder ver a jóvenes que han encontrado la sanidad. Mucho joven hoy en día está cautivo de los malditos vicios, de las drogas, del alcohol. Con todo respeto se le digo a sus familiares, ¿verdad? De que yo tengo solución para ellos. Si ellos no pueden salir de esos vicios es porque en algún momento han tomado un trago curado. Alguien malo, de mala fe, le dio un trago curado y por eso están cautivos de los vicios, de las drogas y no pueden salir de allí. 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Toda persona que está en los Estados Unidos, pero que quieren suerte para trabajar, quieren suerte en el amor, porque en el amor están fracasados,
6: 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Yo tengo medicina natural para las hemorroides. Medicina natural para el ácido úrico, porque hoy en día hay jóvenes de 22, 25, 27 años enfermos del ácido úrico, del dolor de los huesos, dolor de cabeza, se te está cayendo el pelo. Yo tengo medicina natural y tengo la solución para esa persona que está buscando ayuda para un hijo que está postrado en cama. Tengo la solución para esa gente que tiene hijos que están en la cárcel, que por algún error, cometieron algún error y hoy están pagando en la cárcel. Pero errores todos cometemos. Yo no soy quien para juzgar a nadie. Llámame y yo puedo hacer que ese varón que está ahí preso pueda tener paz, que se aleje de los vicios, que se entregue al Creador Divino y que pueda también tener protección ahí, porque recuerda que ahí está donde están todos los maleantes y viven asustados. Yo puedo ayudarles. 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Muy agradecido con toda la gente de este pueblo por esta tarde maravillosa. Que tengas una linda noche y que puedas pedirle a Dios y darle gracias a Dios también por un día más y por habernos escuchado. Muchas gracias.

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2: 19 horas, 30 minutos.

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0: americano. Si el que nace en Europa es europeo, y el que nace en el África, africano.
1: Yo soy.
0: He nacido en América y no veo por qué yo no he de ser americano.
1: De América.
0: Porque América es todo el continente.
1: Yo
0: y el
1: soy.
0: Que nace aquí es americano.

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1: 20 horas.

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1: Horas con 18 minutos.

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¿Qué tal, amigos? Buenas noches, buenas noches, buenas noches y buenas noches para todos. Qué gusto saludar a mis amigos, espero en Dios que todos muy bien. Disculpen, yo estoy un poquito atrasado esta noche. Bueno, teníamos ahí una actividad ahí cumpliendo con el grupo Gestor, sí, con este grupo de Turismo Go, algo así. Turismo Go, le están llamando a ese grupo que de emprendimiento que hay en Tejutla, y bueno, fuimos a colaborar un poquito ahí con ellos porque nos pidieron de corazón que estuviéramos ahí. Hemos ido a colaborar, mis amigos, y espero en Dios que pues se hayan dado cuenta de todo lo que se dijo ahí, y que seguramente pues es de beneficio para el pueblo saber que estamos tomados en cuenta para que algún día Tejutla pueda surgir como un municipio turístico. Esto va a mejorar la economía del pueblo, va a colaborar con la economía, y tiene que mejorar también con su infraestructura también, ¿verdad? Tiene que mejorar en este sentido, ¿verdad? Este es el compromiso de todos ahí. Bueno, pero eso lo platicamos después. Buenas noches. Son las 9:55 minutos. Rogando a Dios su bendición poderosa de todos los tiempos, pues vamos a... Dice esta oración en el nombre del Padre, el Hijo y el Espíritu Santo. Amén. Fijo mi mirada en tu hermoso cielo al concluir este día. Padre bueno, deseando adorarte antes de cerrar nuestros ojos. Te pedimos que tu mirada de gracia cubra nuestra alma con un suave cobertor esta noche. Libera de nuestra mente y de todos nosotros las preocupaciones que nos aquejan, para no arrastrarles al amanecer o traerlas para mañana. Sana los conflictos familiares y abraza con tu misericordia a quienes amamos, a quienes queremos. Nos entregamos al descanso confiando en tu dirección perfecta, con tu bendición para todas nuestras cosas materiales, espirituales, humanas, económicas y naturales, y todo lo que nos has dado hasta el momento, como nuestra estación aquí en cabina y allá en torre de transmisión con Don Lolito, nuestra torre de transmisión que gracias a Dios está cumpliendo otro día más de trabajo. Gracias, Señor, por eso, en tus manos la dejamos siempre allá, para que bendiga también a Don Lolito, a su esposa, hijo, neto, yerno, bisnieto, nuera y cuanta familia está por ahí en el mirador y otras familias que están alrededor de nuestra torre, Don Gabriel, Don Hugo y el mundo entero que actúa de buena voluntad. Líbranos, Señor, de todos los peligros, problemas, enemigos y egoísmos del mundo, y ayúdenos, bendito Señor, a salir adelante con tu santísima y poderosísima bendición, rogando el perdón de nuestros pecados, ofensas, errores y debilidades, y rogando nos ayudes a salir adelante con tu santísima y poderosísima bendición, sobre todo nuestro Señor Jesús, que es nuestro Salvador, nuestro Cordero de Dios que quita el pecado del mundo, nuestro Mesías, sí, nuestro camino de salvación para llegar a la gloria divina. Gracias, Señor, por tanta bendición, bendito seas. En tus manos nos ponemos esta noche, vamos a trabajar un poco más y luego a descansar. Te lo rogamos en el nombre bendito de tu amado Hijo Jesús, su sangre derramado en la cruz. En el nombre del Padre, del Hijo y del Espíritu Santo. Amén.

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Todavía a la orden, tenemos una hora de programación por delante. Bienvenidos amigos, gusto acompañarlos ya.

Bueno, nos vamos de inmediato a programación. Buenas noches, bienvenidos entonces. Y vamos a disfrutar de música especial por una hora, porque el tiempo se nos fue ya. Bueno, empezamos aquí con Innovación. Ellos dicen perdón por tus lágrimas. Estamos en las 9:59. Viene la música y buenas noches para todos, ¿eh?

Bueno, esto es de innovación y Dios perdón por tus lágrimas. Estamos en las 10:03 minutos en la noche. Son las 10:03 en toda Guatemala. Bueno, bienvenidos mis amigos. Aún podemos compartirles si lo desean. Estamos completamente a la disposición. Estamos en las 10 de la noche, 3 minutos, 10:03 en toda Guatemala. Bronco, con una canción que habíamos dejado de escuchar. Ahora tengo tiempo, dicen ellos.

Bueno, esta es la presencia de Bronco, Bronco que dice, pues resulta que ahora tengo tiempo, ¿verdad? Son las 17 minutos, estamos en las 17 minutos en el país. Bueno, bienvenido ahí al colocho, al memo, el memo Ochoa me parece, ¿no? Atentamente su amigo Memo Ochoa dice, bueno, saludos al Memo allá de México, el que está en la selección de México, ¿eh? Solo que ahora no le han dado partido al Memo, ¿eh? Yo creo que ahora en el otro partido que viene para México le van a dar partido, porque estaba yo escuchando ahí unos comentarios de que por qué lo estaban dejando en banca, ¿eh? Pero resulta que el otro que está también está muy bien, no ha permitido goles, ¿eh?, en su cancerbería. Entonces pues están dejando lo que se fogue ese portero también para que sea bueno un día, porque Memo por supuesto tiene una tremenda experiencia, ¿eh? Pero hoy le están poniendo al otro, a su sustituto, digamos, que está funcionando muy bien y que mantiene en cero la portería de México, ¿eh? Pero ahí está el Memo siempre pendiente, en cualquier momento lo van a poner, estaba escuchando yo, ¿eh? Sí, ya lo van a poner por ahí. Bien, quizás lo más difícil, porque si México logra clasificar para lo más fuerte, a lo mejor ahí lo van a meter, porque ahí ya viene la experiencia de él en este caso. Al ratito vamos a llegar, amigos, sí, solo que no tenía la canción a mano, ¿eh? Pero voy a sacar este tema y después voy para el Memo Ochoa aquí de Tejutla. Nuestro Memo, que por el pronto no le están dando partido, ¿eh? Ya, también ya.

buenos son los mismos, ellos dicen, te llevas mi vida. Buenas noches, mis amigos, son las 10:12 minutos ahora. Puntualizamos las 10:12 en el país. Un saludo especial para todos nuestros amigos y saludos ahí para Freddy. Freddy de Huehuetenango, que hoy lo conocimos ahí en el grupo de turismo. Saludos a Freddy. Bueno, se me fue el apellido de Freddy, pero es Freddy de Huehuetenango, un buen amigo ahí del grupo de turismo, guía turístico de Huehuetenango, y que hoy está en Tejutla para compartir pues sus experiencias mañana allá en la pradera de Tejutla, en donde se espera pueda llegar mucha gente, muchos emprendedores también, para conocer estas ideas que traen ahí, estas experiencias, para poder pues cada quien hacer de su trabajo, de su quehacer, pues un punto turístico también para esta población, que puede ser el atractivo de más tarde también. Bueno, esperamos en Dios que se vea. Son las 10:13 minutos. Vamos a ver si suena esta canción que me están pidiendo por acá, el Colocho, el Memo, dice Nejo, el Se te hizo tarde. Bueno, lo cierto es que se te hizo tarde, ahí está la canción, de estos señores que la cantan,

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1: Hello. Hombre, ¿qué te lo digo? A ver, ya, estás llamando ya. Ah, se te hizo tarde, muchacha. Pero, hola.
2: Bueno, me parece que ahí estamos ya, ¿verdad? Saludos pues al Memo. Este Memo que me dice, me está respondiendo por acá. Él me dice que, bueno, dice, en vista que no me dieron partido allá en el Mundial, mejor me vine. Ah, mi amigo, ¿qué pasaría? ¿Qué pasaría, mi amigo? No le dieron partido en el Mundial. Sí, no le dieron el partido en el Mundial, amigo, pero bueno, pues, ¿qué más vamos a hacer, verdad? Sí, hombre, no hubo partido para el Mundial, ¿Qué pasaría, mi amigo? No le dieron partido al amigo, hombre. Bueno, saludos, pues, ahí va la canción. Son las 10:20 minutos en la noche. Una más, esto es Excesos de Fuerza Régida. Vamos para el Memo que se tuvo que retornar. Viste que no le dieron partido, está en México. Mejor se vino el amigo, ¿eh? Es más útil el amigo aquí en su equipo, seguramente, ¿verdad? Y no por allá, ¿verdad? Ahí están los Excesos. Buenas noches, pues, amigo Colocho, mejor.

Bueno, son los excesos de fuerza regia para el colocho que está por ahí disfrutando la noche. Y repito, saludos a Freddy de Huehuetenango, ¿verdad, mi amigo? Sí, qué bueno, el amigo del Linguato de turismo, guía turista, que está por ahí pernoctando por aquí muy cerca, en el hotel que tenemos aquí a la espalda, ¿verdad? Bueno, saludos, amigos, ¿sí? Para todos los que están por ahí también. A lo mejor está Rodrigo también por ahí, o no sé quién más anda por ahí escuchándonos, o los que van viajando rumbo a su casa también. Son las 10:23, mis amigos. Frank Reyes dice fecha de vencimiento. Veamos cómo viene esta canción ahora. Son las 10:24. Estamos en las 10:24, mis amigos. La noche camina.

Bueno, mi amigo Frank Reyes dice, fecha de vencimiento. Estamos a las 10:27 ahora, son las 10:27 en el país. Bueno, viajemos, vámonos en el mismo tren, dice el gran Marco Antonio Zulia.

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Bueno, mis amigos, ahí está Marco Antonio Solís en el mismo tren. Buenas noches, son las 10:31 minutos ahora. 10:31 en Guatemala. Bueno, este señor sí se pone muy macizo por acá en su canción ahora. Aparece por ahí el charro de todos los charros mexicanos. Este es el señor Vicente Fernández. Maldita, maldita, dice.

El gran Vicente Fernández, el gran charro. Saludos para el amigo que llega por ahí los domingos. Yo le digo el charro sin botas. No sé dónde sea el amigo ahí, pero es un tremendo comerciante. El charro sin botas. Saludos a don... Se me está yendo el amigo. Un buen amigo que nos escucha por Cuyá también. Don Pantaleón. Don Panta, le dicen allá al amigo allá en Cuyá, ¿verdad? Sí, saludos, don Panta. Buenas noches. Nos está escuchando por ahí, creo yo, ¿verdad? Sí, es nuestro fiel oyente por ahí. Saludos cordialísimos, Buenas noches. Son las 10:36 minutos ahora. Vámonos, pues. Aquí hay música para ustedes. Saludos a Freddy, el Freddy de Huehue. ¿Cómo estamos, amigos? Ya estamos pernoctados.

Bueno, solo sigues con tus mismas palabras. Estamos a las 10:40 minutos ya, mis amigos. Bueno, nosotros vamos en 20 minutos al descanso respectivo y está lloviendo en esta región, mis amigos. Hoy ha sido de lluvias y el tiempo, sí, vaticina que para estos días, esta semana, tendremos así tiempos irregulares como el que se está dando en este momento, en donde, pues, mire, en ese momento está lloviendo, Está lloviendo y sobre todo viene para el occidente, para otras partes de Guatemala también. Este tiempo de lluvias, sí, se anuncia un tiempo de lluvias. Les comento en un ratito, cómo está la situación. Vamos a ver si Dios nos permite también que podamos estar nosotros también siempre sirviéndoles bajo la lluvia, ¿verdad? Bueno, estamos en las 10:40 minutos ya. Saludos, mis amigos. Si tú quisieras, dicen los Bukis ahora. Buenas noches, va para ustedes este lindo tema musical. Y esto es para acompañarlos ya bajo la lluvia ahora. Ahora bajo la lluvia, Buenas noches.

Son los Bookies, sí, son los Bookies. Si tú quisieras, está haciendo un aire fuerte ahora, mis amigos. Sí, sí, tremenda, pequeña tormenta, pequeña tormenta. Pero sí, mis amigos, hay algún tiempo extraño en este momento en nuestra región. Voy a ver si encuentro la información que teníamos por ahí. Hay una información que nos acaban de pasar de las condiciones atmosféricas que estamos viviendo. Se espera un ambiente cálido. Bueno, dice que va a haber calor, pero bueno, será mañana, ¿eh? Pero también húmedo e inestable. Sí, o sea, lo que está pasando. Eso es inestable, por momentos bonito, por momentos extraño el tiempo, nublados con lluvias y actividad eléctrica en todo el país. Y la mayoría, los mayores acumulados de lluvias se pueden presentar en Occidente, aquí donde estamos nosotros, Boca Costa, Valles de Oriente, Altiplano Central, Norte y Caribe. Bueno, prácticamente todo el país, ¿eh? Bueno, saludos mis amigos, hay que tener paciencia, Dios sabe lo que está haciendo con nosotros, ¿verdad? Pero si hay un aire fuerte en este momento. Bueno, veamos lo que dicen ellos. Doy la vida por un beso. Brindis. Esto sí es bueno.

Brindis, brindis, son las 10:49, mis amigos, 10:49. Bueno, está soplando un airecito fuerte, mis amigos, sí. No, se estaba abriendo las cortinas, aquí tuvimos que ir a cerrar todo. Pero bueno, saludos, mis amigos, aquí en esta región lloviendo y va a continuar mañana, sí. Un tiempo inestable, de acuerdo a lo que se dice ahora, de parte del INSIBUM. Bueno. Solo que es lo que manda Dios, mis amigos, no hay para dónde. Tenemos que soportarlo todo primeramente. Él, que nos tiene que dar, pues él sabe, ustedes saben que se dice muy bien que Dios nunca nos va a dar cargas muy grandes que no podamos soportar, ¿verdad? Él nos dará primeramente, Dios, pues, lo necesario que podamos soportar, ¿verdad? Jugando al amor, dicen estos señores del grupo Primavera. 10:50. Bueno, ya en breve nos vamos al descanso nosotros. Sí, en breve nos vamos, 10:50 minutos. Saludos, repito, a el amigo Freddy de Huehuetenango. Ya está pernoctando, amigo.

Bueno, mis amigos, bueno, ahí está ese tema. Bueno, nos vamos en breve. Sí, nos vamos en breve. Nos quedamos en línea. Se fue la radio. Sí, quizá por el tiempo. Aunque aquí creo que la hora está mal, ¿eh? Pero quedamos 10:53. Aún tenemos algo para... Dice esto de los Acosta Palabras. Buenas noches, mis amigos. 10:50, no hubo apagón allá en la torre de transmisión, ¿eh? Bien, vamos a ver. Aquí suena, pues.

Bueno, mis amigos, una noche feliz. Estamos a las 10:57, nos vamos. Agradecemos profundamente su audiencia, esperando en Dios haber cumplido para ustedes correctamente nuestra programación de esta noche. Y vamos a encontrarnos mañana, si Dios lo permite. Así que no resta más que desearles una feliz noche, un buen descanso, una buena retoma de energías, pero sobre todo, una bendición especial de Dios en ese sueño reparador de esta noche. Y por supuesto que si Dios lo permite, pues vamos a encontrarnos mañana una vez más. Así que hasta entonces, con permiso, buenas noches. Que la pasen muy bien y que Dios, Padre Todopoderoso, quede con nosotros, nos cuide y nos proteja siempre. Roguémosle por una noche de paz y tranquilidad, sin sobresaltos, sin penas, sin aflicciones, sin problemas, en donde pues podamos dormir, descansar, retomar energías y si es posible y si Él lo permite mañana volver a la vida y poder continuar gozando sus lindas y hermosas bendiciones. Hasta entonces, con permiso y buenas noches y que Dios Todopoderoso quede con nosotros, nos cuide y nos proteja siempre. Saludos a Freddy de Huehuetenango, bajo la lluvia, mi amigo. Bueno, así están los tiempos ahora. Bueno, dice, y todavía te quiero. Con esto vamos de los caminantes. Y buenas noches. Que la pasen bien. Hasta mañana, ¿eh? Si Dios lo permite.

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auditorio de la Superestación. Llegamos al final de una programación más en esta fecha especial. Etiqueta de cordial invitación para que nos sintonice el día de mañana en una programación más, si Dios así lo permite. Por de pronto, muchísimas gracias. Buenas noches y con permiso. La Superestación, TGPJ, Radio Tejutla FM, 98.7, Begonia Estéreo, en Tejutla, San Marcos, Guatemala, se retira del aire. Con permiso y felices sueños para todos. Hasta pronto.

0: 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Es por eso que nosotros en este momento tenemos la oportunidad. Como muchas personas vienen con problemas, con dificultades, otros estamos aliviados, estamos bien. Pero no todos estamos igual. Hay gente que sufre, hay gente que padece. Tenemos testimonio de gente que estaba muy mal. Tenemos una persona acá de que le hicimos una cirugía. Él botó unos animales, él mismo les va a contar. Pero por miedo no volvió. Mas sin embargo, después hubo un milagro. Se acordó de nosotros y hubo un milagro. Cuénteme, hermanito, qué milagro hubo en su vida, que usted estuvo por acá, le sacamos unos bichos, se tardó un poco en volver a llamar, pero gracias a Dios volvió y nos encontró y vio el resultado de nuestro trabajo. Cuénteme, ¿qué fue lo que pasó?
1: Muy buenas tardes. Pues es lastimosamente, ahí sí que pasan cosas terribles en nuestras vidas. Uno nunca se lo espera y nunca se lo imagina que llegan a pasar esto, pero es la realidad. Un momento donde ya no sabía qué hacer, yo estaba desesperado, venía problema tras problemas, fracaso tras fracasos, no sabía dónde ir, siempre oraba. Hubo un día donde en la emisora escuché este mensaje y dije, voy a ir, pero primero voy a ir con fe, Dios primero y me puedan ayudar. Vine a presentarme, pues me salió algo dentro del estómago, unos animales como gusanos, eran enormes y grandes. A mí me costaba mucho creer, decía, Dios mío, ¿de dónde viene todo esto? Antes de venir, a mí me molestaban el estómago, sentía que se movían el estómago, decía yo, ¿qué era? No creo que sea normal. Y cuando al estar aquí con el maestro, pues hicimos la oración, salió todo eso, pero al final me dio miedo, dije yo, ¿dónde viene todo eso? Ya no pude venir, pero yo creo que al final a veces no hay que dejar para otro día lo que se puede hacer hoy. Dejé por un lado y mi esposa resulta que también se enfermó con un dolor de estómago terrible, 2 días y 2 noches gritaba de dolor. Pues yo la llevé en un hospital, pero todas las cosas pasan por algo. Ahí no me atendieron y yo llamé al maestro a eso de las 3 de la mañana. Lo llamé y me contestó, me dijo, le dije, mire, la verdad mi esposa está muy mala y no sé qué es lo que tiene. Él me dijo, venga, nosotros lo atendemos y aquí se va a curar y se va a sanar. Y hoy estoy agradecido, completamente agradecido. Hoy mi esposa está conmigo. Estamos felices, siempre buscando la presencia de Dios.
0: Alabado sea Dios del cielo, tenemos acá la esposa. 2 palabritas que me diga, madrecita, para que a la gente me escuche, la gente que está con problemas, con dificultades. Vea que hay sanación, vea que hay cura. ¿Qué fue lo que sintió usted?
2: Pues la verdad, cuando me enfermé, pues sentía bastante dolor. Y esa noche que él me trajo con ustedes, yo ya sentía que me iba a ir para el otro lado, pues me iba a morir. Pero mire, Dios es tan grande que nos trajo aquí con ustedes. Y mire, el milagro que ha hecho Él en mí y ustedes, pues ya estoy sana.
0: Usted dice que un milagro porque usted vino para morirse. La cara que tiene ahora no es la misma que tenía. Usted la cara que trajo ese día era cara de la muerte, me disculpa, ya que usted lo dijo. Usted sabía que se iba a morir. ¿Cuánto se demoró para calmar ese dolor y usted sentirse viva otra vez? Después de que vino aquí a las 3 de la mañana, ¿cuánto tardó?
2: 2 días y 2 noches.
0: Usted llevaba 2 días y 2 noches sufriendo, pero vino aquí a las 3 y ¿cuánto se demoró para sanarse?
2: Como unos 15 minutos.
0: 15 minutos se hizo el milagro, en 15 minutos. Mucha gente dirá, es mentira, es verdad, pero usted está aquí ante Dios dando estas palabras. ¿Qué me le aconseja a la gente? ¿Qué me le aconseja?
2: Pues primero que nada, pues si ellos tienen la posibilidad y necesidad, pues que vengan con ustedes acá. Acá en sus oficinas, pues yo sé que ustedes también son enviados de Dios y ustedes pueden ayudar a esas personas también. Que lo...
0: ¡Qué palabras tan bonitas! Despídase de la gente, mi amigo.
1: Muchas gracias. Ahí sí que gracias, maestro, infinitamente agradecido.
0: Con así usted. Con esas palabras, 2 días sufriendo de cólicos, 2 días padeciendo. Pero en realidad lo que tenía era un daño, una maldad, una brujería. En 15 minutos sintió alivio. ¡Qué bendición! Como dicen los maestros, un aplauso por este milagro. En el nombre del Padre, del Hijo y del Espíritu Santo. Amén. En el nombre del Padre y del Hijo. Amén.
3: Gracias a los hermanos que hemos podido salir adelante, ya que habíamos sido víctimas de un trabajo de brujería, de maldad, debido a un problema que habíamos tenido con una cuñada. Pero gracias a los hermanos hemos podido salir adelante. Vinieron hasta nuestra casa a sacarnos un trabajo de brujería. Fue impresionante lo que ellos sacaron, pero ya estamos bien, estamos curados, estamos sanos, estamos agradecidos con los hermanos, y este testimonio de agradecimiento lo damos con mucha fe y con mucha devoción para que todas las personas los visiten.
4: Yo gracias a Dios ya los visité con mi hijo, y gracias a Dios no fue una mala inversión. Todo lo que todo me ha salido muy bien. Mi marido ya está enviando dinero de Estados Unidos. Él anteriormente no mandaba ni un 5 ni para la comida. Hoy gracias a Dios hasta un terreno hemos comprado, estamos construyendo ya una casita. Y me ha ido muy bien en todo mi negocio, la protección que le hicieron a mi negocio.

0: así que todo va a salir bien. Gracias a Dios, son unas buenas protecciones, no dicen mentiras, porque a mí todo me ha salido de verdad. Y gracias a Dios, yo estoy muy feliz ahora con mi marido.
1: Hermanitos, hermanitos, que la paz del Señor, la bendición de Dios caiga en sus hogares, en sus cultivos, en sus negocios, en sus proyectos. Mil y mil bendiciones para usted y toda su familia. Un abrazo muy especial, un saludo a todas estas personas que están escuchando este programa. 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pasando con esos cultivos que no están creciendo como usted debiera, como usted los quiere, porque usted se esfuerza, usted trabaja, usted lucha, pero a la hora de tener ganancias no ve nada. ¿Qué está pasando? ¿Algún daño, alguna maldad, alguna brujería? 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Usted que es una persona que trabaja y trabaja y lucha y se mantiene con dolor. Existe medicina, existe pócimas, existe recetas, plantas que las tenés al pie de tu casa. Plantas, raíces, tallos, hojas, frutos. Muchas veces pasamos 2, 3 días en el campo con un dolor, con un malestar, con un cólico, teniendo al frente, a un lado, una planta que sirve para calmar este malestar. ¿Por qué? Porque Dios es amor. Dios nos dejó un legado de amor, de fe, de esperanza. Dios nos dejó enseñanzas para que nosotros siguiéramos y pudiéramos vivir bien. Pero hoy en día nos dejamos que nos hagan brujería, que nos hagan oraciones, que nos entierren en un cementerio, que nos hagan burundanga, que nos chismoseen, que hablen y hasta que acaban con nuestra reputación. Nuestro hogar se está dañando, desbaratado. Tratamos de salir adelante, pero no podemos. Juramos que vamos a cambiar, pero siempre caemos en lo mismo. Es una penitencia, es una lucha. Usted, hermanito, usted, hermanita, que en este momento tiene su alma, su corazón triste porque tuvo un problema con su hijo, con su esposo, con su vecino, con su hermana. Usted que en estos momentos tiene esa tristeza porque el negocio que iba a hacer no se realizó. Usted que está rascándose la cabeza porque no pudo viajar y le va a tocar seguir por acá trabajando sin esperanzas, apenas para la tortillita, y ese viaje se le dañó. 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Dios es amor, no se nos olvide que por encima de Dios no hay nadie. Si Dios está con nosotros, ¿quién podrá estar contra nosotros? Pero a Dios rogando y con el mazo dando. Dijo Dios, ayúdate que yo te ayudaré. Por eso hay que buscar ayuda. Por eso Dios mandó gente con conocimiento de distintas especies para poder ayudar. El albañil, el mecánico, el médico, el ingeniero. Todos tienen una misión. 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Muchas personas me llaman de Estados Unidos. Muchas personas me llaman y me dicen preocupados, estoy trabajando pero el dinero no me rinde, maestro, ¿qué puedo hacer? Rápidamente, esa gente mandan para su terreno, mandan para su ahorro, mandan para pagar esa deuda que ya llevaban 2 años y sin poder pagar la deuda, apenas ganando para medio subsistir, arrepentidos de haberse ido para allá y con ese esfuerzo que se fueron. 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Porque fue a los hospitales y le dijeron, usted tiene una enfermedad terminal, usted tiene que ir a su casa a esperar que Dios se apiade de usted y se muera. Sabiendo que la persona está viva, tiene esperanza, porque por encima de Dios no hay nadie. ¿Cómo van a decir que espere que Dios se lo lleve? Si para eso existen, en este momento tenemos solución a esa brujería, esa hechicería, esa enfermedad, ese dolor de cabeza, ese dolor en el estómago. A usted, madrecita, hermanito, hermanita, que le duelen las piernas, se levantan y ya ni pueden caminar. Acuérdense que las piernas son el segundo corazón del cuerpo. ¿Qué hacemos si no podemos caminar? Una silla de ruedas, una cama, nuestra vida va a ser muy triste. Por eso no deje de que esta maldad haga efecto en su vida. No deje de que esta maldad tenga usted que venir a curarse, a dar un testimonio. Y si está enfermo, si está mal, véngase ya. Si no, véngase para que se proteja. Si tiene un negocio, si tiene proyectos, si tiene cultivos, llámeme, venga, para yo protegerle, para que la envidia llegue a su negocio y resbale. 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El tiempo en la radio es corto. Un abrazo muy especial a las personas que están en la cárcel, en el hospital o en la frontera. Dios me los bendiga, Dios me los ampare. Hasta mañana, hermanos.

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0: Muy buenos días, que Dios les bendiga a todos y cada uno por nombre en esta maravillosa mañana. Porque nuevas son tus misericordias cada mañana. Cada mañana es una oportunidad que Dios te da de vida. Cada mañana es una oportunidad que Dios te da para que puedas arreglar los problemas que están agobiando tu vida, la vida de tu familia. Cada mañana es una oportunidad para que le des gracias a Dios, porque si estás escuchando este programa, es porque Dios te ama, es porque Dios quiere que encuentres la bendición para tu vida, es porque Dios quiere, déjame decirte, verte sonriendo, feliz, como lo dice su santa palabra. La tristeza se convertirá en gozo y el llanto en alegría. En esta mañana, pues qué bendición yo poderles anunciar de que el centro espiritual del maestro Gaspar Tisol está para ayudar a toda persona. Personas que se encuentran enfermas, personas que se encuentran desesperados, angustiados, tristes por la maldita droga, personas que lamentablemente tienen un hijo que está postrado en cama, o mujeres que en algún momento fueron felices con una persona, con un hombre, y de la noche a la mañana todo cambió. Ese hombre cambió, ese hombre se fue. De la noche a la mañana ese negocio empezó a fracasar. Para ellos es este programa. Gracias le damos a Dios en esta hora de la mañana por un nuevo día. Y gracias también a Estéreo Begonia 98.7 FM. Todos los días vas a sintonizar esta emisora. Me vas a escuchar a las 7 de la mañana, a las 9 de la mañana y a las 6 y media de la tarde, todos los días. El maestro Gaspar Tisol para ayudarte. Desde ya, amigo que me estás escuchando, déjame decirte que hay solución para ese problema. Hay solución para esa enfermedad. Déjame decirte, yo traigo medicina natural que estamos utilizando para poder ver la sonrisa de esa mujer que está enferma. Esa mujer que está sufriendo porque tiene un fuerte dolor en la matriz, fuerte dolor en los ovarios. Una mujer sufriendo, triste, porque tiene mala suerte. Porque aún así enferma tienen que estar trabajando en esa venta de ropa usada, pidiéndole al Dios de los cielos que lleguen los clientes. Eso es lo que pide todo ser humano, clientes para poder vender y salir de las deudas. Tal vez eres un hombre fracasado, triste, porque te va mal en el amor todo lo que haces. Hoy es el día que Dios ha hecho para ti. Hoy es el día que Dios hizo para que tú puedas encontrar la solución con el maestro Gaspar Tisol. 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Tal vez eres un hombre que necesita medicina natural para su hijo, o para él mismo, medicina para la diabetes, porque la diabetes viene matando hoy en día a toda la persona. Toda persona que encuentro en el camino tiene diabetes. Ahí anda una receta médica, Dios mío, viviendo a base de medicina. Yo puedo darte la solución, la protección de la medalla milagrosa. La medalla milagrosa es una protección que te doy para tu negocio, para tu casa, para tu finca, para tus animales. 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Tal vez vendes cebollas, vendes verduras en un negocio que acabas de abrir. Hiciste un préstamo para poder salir de las deudas. Lo que pasa hoy en día es de que la envidia se convierte en odio. Y hay gente que ha venido haciéndote daño sin tú darte cuenta. No te das cuenta. Pero a veces uno se enoja y echa a un trabajador de su negocio. Y a veces el trabajador se va enojado. Y sabe mucho de ti. Y muchas veces visitan, porque a veces para lo bueno no se apunta, pero para lo malo sí. Y visitan brujos, hechiceros, curanderos, y te tiran tierra de cementerio, le dicen tráeme esto y esto y yo voy a hacer que ese hombre fracase. Y empiezas a ver cómo tu negocio fracasa, los clientes se alejan, tu hijo se enferma, tu esposo empieza a agarrar vicio del alcohol, de la cerveza, y entonces te vienes llenando de desesperación, mujer, y hoy en día toda la gente lo que dice, me voy a ir para los Estados Unidos. Pero tienes mala suerte, y esa mala suerte te va a seguir para donde tú vayas. 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Eres un joven que está sufriendo de insomnio, no puede dormir. Eres un hombre trabajador, un humilde campesino. Pero necesita suerte para sembrar y que la papa crezca y que pueda vender toda la papa. Para ese hombre que siembra café, para esa humilde mujer que está trabajando, elaborando alimentos en esta hora de la mañana, para irlo a vender ahí al mercado, a los buses, pero como no tiene suerte. Pero ¿cómo, por qué tienes mala suerte? Dice, si yo no le hago daño a nadie. Pero el enemigo ha venido para hurtar, matar y destruir. Matar tu destino, destruir tu vida, la vida de tus hijos a través de los vicios. Porque consumiendo alcohol, hombre que me estás escuchando, te gastas lo poco que tienes y llegas a la casa a hacer problemas. Entonces yo tengo ese trago, esa medicina natural, ese brebaje, esa bebida, para ayudárselo en sus manos, mujer, y usted se lo da a su esposo. Vamos también a dar llamadas, porque también la gente quiere saber de su vida. Hay gente que quiere encontrar la solución, pero como ya no confía en nadie, cansado de estar escuchando programas en diferentes radios, cansado de estar buscando brujos, hechiceros, curanderos. Si quieres, puedes llamar, si quieres. Si no, pues sigue tu camino. 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
1: ¡Qué bendición, qué alegría también el poder estar recibiendo llamadas! Personas que quieran participar en esta hora de la mañana, personas que quieran salir de dudas de cuántos problemas han tenido. Entonces vamos a darle la oportunidad en esta hora de la mañana a una nueva llamada. Dios le bendiga, buenos días. Hola, buenos días, Dios le bendiga.
2: Buenos días, hermano.
1: Mi hermano, qué bendición, qué alegría que pueda estarse comunicando con el maestro Gaspar. ¿Cuál es su nombre?
2: Hermano, no le puedo dar mi nombre.
1: Está bien, entonces, solo deme su fecha de nacimiento, papá.
2: El 13 de febrero de 1982.
1: Mi hermano, es primera vez que usted nos llama.
2: Así es, hermano.
1: Bueno, papito. Acá, déjame decirle, a través de su fecha de nacimiento, señor, ¿cómo se llama usted? No me da el... Permítame. Ah, bueno. Acá, a través de su fecha de nacimiento, hermano, me marca que usted es un hombre humilde, de buen corazón, un hombre trabajador, luchador, pero que también ha tenido unos problemas con unos vecinos a causa de la pérdida de unos terrenos. ¿Es verdad, amigo?
2: Sí, así es, hermano, así es. Tengo unos problemas ahí.
1: Lo que sucede aquí, señor, es de que a usted, esa persona que vive ahí a la par suya, le ha tirado a usted una maldición, una sombra negra, o de un brujo que lo han visitado a ese pueblo que está ahí cerca de donde usted vive. Yo puedo ayudarle, ¿me oye?, a mostrarle la cara quién es esa persona que le tiene envidia. Y también porque a usted ya lo ha llevado a juicio ahí a los juzgados.
2: Así es, hermano, sí es cierto.
1: Amigo, también puedo decirle, acá me marca una deuda que usted tiene, que a causa de esa deuda viene el problema. ¿Cuánto tiempo tiene ya?
2: Mi hermano, viste que ya tiene más de 3 años esa deuda.
1: ¿Puede visitarme a usted para yo ayudarle, para yo poderle dar el Cristo milagroso de la salud? Porque eso es el amuleto para la buena suerte, porque por eso no hace nada de dinero en ese negocio que usted tiene. ¿Cuándo me puede visitar?
2: Primeramente yo la visito el sábado.
1: ¿El sábado me visita?
2: Ahorita no puedo, no estoy bien, pero el sábado sí lo visito.
1: Amigo, Dios le bendiga, es verdad lo que se le ha dicho de su vida, es verdad, diga lo anterior.
2: Sí, hermano, ese problema, yo tengo ese problemita con unos vecinos ahí, que es la que me está atormentando, hermano.
1: Muchas gracias, Dios le bendiga, lo esperamos el día sábado.
2: Está bien, hermano.
1: Amén.
0: Y esa es la alegría de ver cómo personas también quieren participar y estar alegres porque ya tienen la bendición apartada. 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Y vamos a darle la oportunidad también a un nuevo testimonio porque nuestro lema es hechos y no palabras.
3: Pierna, que ya no hallaba ni... ¿Cómo decirle de...? Que no llevan ni los doctores me llevan mi enfermedad, y gracias a Dios llegué allí, encontré la solución en mi enfermedad, hijo.
1: Usted estaba enferma, ¿cómo se llama usted?
3: Yo me llamo Alejandra.
1: Alejandra, Dios le bendiga, Alejandra. Cuéntele a las personas que están escuchando cuánto tiempo tenía usted de estar enferma.
3: Yo tenía año y medio de estar con mi enfermedad y yo visité a los doctores y no me dieron nada, y gracias a Dios los visité a ustedes y encontré mi sanidad.
1: Mamita, usted como madre de familia también me asegura de que estaba enferma, de que había buscado usted doctores, clínicas privadas y nadie le había dado sanidad.
3: Nadie me ha dado la solución en mi enfermedad, hace que lo visité a ustedes.
1: Mi hermana, ¿cuánto tiempo tenía usted de estar enferma?
3: Año y medio.
1: Año y medio. Y usted encontró la sanidad con los maestros.
3: Sí, gracias a Dios ahí encontré la sanidad.
1: ¿Cómo se siente usted ahora que ya puede comer, que ya puede lavar ropa, que ya puede ir a

0: gracias a Dios, sí, lo vi con mis propios ojos.
1: Mamita querida, ¿y cómo supo de los maestros que daban sanidad? ¿Cómo se enteró usted? ¿Por la radio o por dónde?
0: Ah, sí, por el, a través de la radio, yo me, pues sí, me dirigí allí y fui a buscarlos.
1: Muchas gracias, que Dios le bendiga.
0: Vaya,
1: muchas gracias, muy agradecido por ese testimonio. Dios le bendiga, mamita.
2: 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Visítame, el maestro Gaspar Tisol, para darte la solución y para entregarte en tus manos, amigo y hermano, la medalla milagrosa. Muchas gracias a todas las personas, qué linda gente, que tengan un lindo día y que cada día les vaya mejor. Amén.

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6: Pues aquí recordando.
7: Ay, ¿sabes qué? Me da mucha pena, pero me tengo que ir. Ya viene mi novio. Adiós, ¿eh? Bye.
6: Ay, No entiendo qué vi en ti para amarte como te amé.
7: ¿Cómo fui a enamorarme de ti? ¿Cómo fui a enamorarme?

0: Muy buenas, hermanos y hermanas de esta población. Un saludo, un abrazo para usted y toda su familia. Ustedes que son personas de que trabajan, que luchan, gente que se sacrifica por salir adelante. Sus proyectos, sus sueños, sus ambiciones. Pero ¿qué pasa? Trabajamos y trabajamos y el dinero no nos rinde. Nos levantamos cansados, aburridos, desesperados, buscando una pastilla, una inyección para un dolor, para un cólico, para un dolor de cabeza, para el dolor en el cuerpo. Mas sin embargo, no nos da resultado. Siempre nos mantenemos cansados, enfermos. Siempre nos mantenemos con problemas y con deudas. Usted que es una persona que en estos momentos pensó, ¿qué puedo hacer? ¿Qué voy a hacer? Dios es amor. Dios es amor. Por eso usted pídale a Dios. Pero no le pida como a un restaurante, no le pida como a un hotel. Pídale a Dios sus necesidades. Pídale a Dios en su casa, en su trabajo, en la iglesia. Donde...
1: Gracias a Dios el paquete me sanó, me liberé. Ahorita gracias a Dios me siento feliz. Ya no tengo enfermedad, ya no tengo nada. Gracias a Dios. Y yo trajo a mi mamá cuando...
0: Usted trajo a la mamá. Yo vi que la mamá está aquí con nosotros. Usted me dijo que estaba muy enfermita, que la curara a larga distancia. Yo le dije, pues si vas a venir, tráete a la mamá. Y la trajiste. ¿Cómo ves la mamá después de la ceremonia? Después de utilizar el paquete milagroso para la salud, para el amor y el trabajo. ¿Cómo ves a la mamá?
1: Pues gracias a Dios, ella se siente feliz cuando trajo con usted.
0: ¿Cuántos años llevaba enferma?
1: Lleva 7 años, mi mamá está enferma. Tiene dolor de rodilla, ya no mucho aguanta cuando vino con usted. Ahorita, gracias a Dios, ella liberó su sanidad. Ahorita se siente feliz, gracias a Dios, se siente contenta.
0: ¿Dónde estamos dando este testimonio? ¿Dónde estamos grabando este testimonio? ¿A dónde nos vinimos después de que lo atendí en mi consultorio? ¿Dónde estamos?
1: Ahorita que estamos aquí en el cementerio general.
0: El cementerio general. Su mamá me puede hablar en caquiché, me dijo que hablaba.
1: Sí, ella habla en caquiché, ella no puede hablar en español.
0: Padre, Hijo y Espíritu Santo, madrecita, yo le pregunto, pues ya el hijo le dijo que me diera el testimonio, porque ella está muy agradecida. Cuénteme, ¿qué es lo que siente?
2: Como ya Sánchez, que no haga Sánchez, que lo hagan en un sufrimiento. Juntir, yo chapro con el enemigo por partió a Dios, ya Sánchez, que no haga Sánchez, que lo hagan. Shkishpet, que recatat, canay, que viene a depositar, o la caclin, no va a pez, molón, que saltanang, chiric, cobur, o la clin, vertip, van a depositar, que yo chiric, recatat, canan.
0: Para
2: la salud, chiva, joven, igual, repantay, joven.
0: Creo que sí, pero dejémoslas, ella sufre. En el nombre del Padre, en el nombre del Hijo y en el nombre del Espíritu Santo. Amén. Gloria al Padre, gloria al Hijo, gloria al Espíritu Santo, como en un principio, ahora y siempre, por los siglos de los siglos. Amén. Que salga el mal y que entre el bien. 30, 22, 90, 98. Todas las enfermedades naturales o postizas. Usted puede visitarnos para que ese testimonio de felicidad. En el nombre del Padre, del Hijo y del Espíritu Santo. Amén. Que así sea.
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4: Quiero dar este testimonio de agradecimiento, ya que gracias a ellos pudimos lograr que mi padre llegara a los Estados Unidos, ya que él había intentado pasar 2 veces y no había podido, pero gracias a los hermanos, él pudo llegar con bien a los Estados Unidos. 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
5: Mi nombre es Dominga Marta del Cid. Hola, hermano. Le comento, fíjese que eran unos problemas demasiado preocupantes. Mi marido pasaba, pero de una borrachera tremenda, de lunes a domingo no había día en que ese hombre no pasara en cantinas, en bares, todos los días, hasta con mujeres, hermano. Era desesperante esa situación. Ya eran golpes, ya eran palabras ofensivas. Yo encontré solución, ¿verdad? Yo sabía que al abocarme con ustedes iba a encontrar esa solución para mi hogar.
6: ¿Cuál es su nombre?
7: Joaquín Cantor.
6: Cuéntenos, ¿qué es lo que lo motivó a usted a venirme a visitar?
7: Se me dormían las piernas, los brazos y dolor de cabeza.
6: ¿Hace cuántos años sufría usted de esta enfermedad?
7: Hace 2 años y medio.
6: ¿Qué fue lo que usted pudo ver con sus propios ojos para que la demás gente que me escucha en este momento sepa en qué lo ayudamos a usted?
7: Estaba enterrado en un cementerio, estaba enterrado en un frasco con mis fotos.
6: ¿Pero lo pudo ver usted con sus propios ojos?
7: Así es.
8: Lucio Zúñiga.
9: Yo tenía, orinaba sangre, también estaba demasiado caído, tenía bastantes enfermedades y gracias a ellos pues ahora me siento muy bien. Sí, de riñón, que tenía dolor, pasaba acostado y no me podía ni levantar, a veces hasta para platicar me dolía mucho. Y yo no podía vivir con ese dolor, definitivamente no podía vivir. Me levantaba 3-4 veces y no dormía. No dormía porque el dolor no lo deja dormir a uno, definitivamente no lo deja dormir el dolor a uno. Entonces yo con esta medicina que me dieron, ahora sí, estoy bien, por gracias a Dios, duermo tranquilo, amanezco feliz, trabajo tranquilo, gracias a Dios. Ahora sí estoy trabajando normalmente, como trabajaba cuando estaba bueno. Hoy estoy bueno, por la gracia de Dios. Desde entonces yo he cambiado totalmente. Ya tengo más de como 2 meses que estoy feliz. Sí, estoy feliz, gracias a mi Dios.
10: Aló, buenos días. Estoy hablando de aquí, de Worcester, Massachusetts. Muchísimas gracias por verme curado a mi esposo, porque si no hubieran sido ustedes, mi esposo hubiera muerto, pero gracias a Dios ahí está. Les agradezco mucho y gracias a Dios, Dios los ha puesto en su camino para que ayuden a la demás gente, porque pues veces nosotros necesitamos a alguien que los ayuden, y gracias a Dios pues Dios los puso a ustedes en el camino. Y pues para ayudar a la demás gente. Entonces les doy muchísimas gracias porque por ustedes mi esposo está vivo, y que Dios los bendiga y los siga bendiciendo, y gracias.
11: Para los hermanos, mi fecha de nacimiento es el 25 de agosto de 1998. 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Aparte de eso, quisiera que me orientaran sobre una enfermedad que tiene mi padre, que le resultó hace más de un año, y la fecha de nacimiento de mi padre es el 23 de octubre de 1972.
12: 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Yo le decía, le mentía que estaba cansado, que no, que esta vez no, pero gracias a ustedes y a su ayuda que me han brindado, me ha ido bien. 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Tengo un taller de carros y todo venía para abajo, pues no me rendía el trabajo, no sé qué había, pero la ayuda que busqué con ustedes me fue bien. Gracias a que busqué la ayuda de ustedes, estoy superando gracias a sus oraciones y la ayuda que me han brindado. Gracias, estoy muy agradecido.
0: ¡Qué felicidad, qué alegría! Qué placer al escuchar esos testimonios. Gente que está en los Estados Unidos dándome un testimonio. Gente que está aquí en Guatemala, llegan a la oficina. Gente que no pueden llegar y hablan por teléfono a dar el testimonio. Y gente que va con el maestro del cementerio a darle gracias a los espíritus, a las ánimas benditas del purgatorio, por esta bendición. 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El tiempo en la radio es corto. Un abrazo muy especial a las personas que están en el cementerio, en un hospital o en la frontera. Dios me los bendiga, Dios me los ampare. Hasta mañana, hermanos.
13: Nueve horas, 2 minutos.

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0: porque nuevas son sus misericordias cada mañana. Muy buenos días. Que Dios les bendiga a todos y a cada uno por nombre en esta maravillosa mañana, en vivo y en directo en esta prestigiosa emisora Estéreo Begonia, 98.7 FM. Le damos gracias a Dios y a ellos por este espacio, porque sin ellos sería imposible que tú estuvieras escuchando en el caserillo, en la aldea, en el pueblo, ahí en el centro de Tejutla, San Marcos, en todos estos pueblos a donde llega esta prestigiosa emisora. Gracias a Dios porque tú estás escuchando, para que sepas de que hay solución. Este es el programa del Centro Espiritual del Maestro Gaspar Tisol. Ese es mi nombre, Gaspar Tisol. Un hombre humilde que viene a extenderle la mano al amigo, al hermano.
1: Estaba enfermo, tenía un año y ahora ya tenía 2 años, que mi está bien alentadito.
2: ¡Qué bendición! Mamita, usted como madre de familia que sufrió viendo al niño enfermo, ¿cuántas noches sin dormir por estarlo cuidando? ¿Qué invitación me le da a todas esas madres de familia que tienen sus hijos enfermos, que tal vez están escuchando en esta hora en el hospital, y a la par de su hijo que está enfermo? ¿Qué invitación les da para que puedan acercarse con el maestro Gaspar, porque él da la sanidad?
1: Te invito a que nos visiten, que no te hagas desconfianza, que todo sale bien como le dije a uno, y que no tengas desconfianza, que le van a cobrar por puro gusto, sino que es verdad lo que él dice, que la medicina que él da sale bien.
2: Mi hermana,
1: bien, y la fe en Dios, toda curación te da.
2: ¡Qué bendición! Mamita, usted como madre de respeto, ¿me da fe ante Dios que es verdad lo que me dice?
1: Sí. Le doy libertad, que si lo hubiera visto sufrir con el niño, y ahora que el niño está lentadito, todos dicen que es verdad lo que dice.
2: Mamita, ¿lo había llevado usted a doctores, a clínicas privadas, o a dónde lo había llevado antes y nadie lo sanaba?
1: Sí, ya lo habíamos llevado desde que el niño nació, lo habíamos llevado a clínicas privadas, hasta de noche salíamos a las clínicas y no le daban remedio al niño. Y ahora sí, el niño, así que lo llevamos ahí, el niño comenzó a mejorar y ahora el niño está bien alentado.
2: Está sano. Muchas gracias, que Dios le bendiga a mi hermana hasta allá a San Juan, donde usted vive, y que cada día le va a ir mejor a usted y a su querido niño. Dios le bendiga.
1: Bueno, gracias. Igual a usted.
2: Amén. Muchas gracias.

y esa es la alegría y el gozo que llena mi corazón, Dios mío, el poder ver cuánta mujer se llena de gozo, de alegría al ver a su hijo que ha recuperado la sanidad. 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A veces, personas que son malas de corazón curan un billete de un brujo, de un santero, y lo mandan a gastar a tu negocio. No importa lo que vendas, el negocio que tú tengas, lo mandan a gastar, tú recibes el billete curado y llega la mala suerte. Lo que quieren es que fracases, que sufras y que cierres tu negocio y que te vayas. Porque ellos quieren estar ahí, uno no lo sabe. Ellos lo que quieren es que llegues al fracaso, que ya no aguantes más y que te vayas y que cierres tu negocio para quedarse ellos solos. ¿Por qué? Porque hay gente mala. 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Yo puedo hacer que ese hombre que se fue de tu vida, mujer que me escuchas, que regrese contigo, que te pida perdón. Ese hombre que tú amas, que es el papá de tus hijos, pero se fue con otra mujer a causa de los vicios, de las drogas, te lo quitaron. ¿Quieres que esté contigo nuevamente? 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
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Si yo puedo, lo hago. Si en un dado caso tengo más trabajo, pues se lo dejo a otras personas. Pero hoy en día la gente anda buscando lejos del pueblo. Van a otro lugar. 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Muchas gracias, que Dios les bendiga y que tengan un lindo día.

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0: 10 horas con 18 minutos. 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
1: Estamos en Juculandia.

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¿Qué tal, mis amigos? ¿Qué tal, mis amigos? Buenas tardes. Son las 12 horas 18 minutos. Buenas tardes. Bueno, perdón que estoy llegando un poquito tarde a la estación. Quería saludarlos. Hoy estábamos trabajando un poquito allá con Begonia TV en Los Arcos de la Pradera Tejutla, donde se está realizando un acto muy especial. Ustedes lo estaban viendo ahí a través de nuestra cámara. Presentación ahí de invitados especiales experimentados en el mundo de promover el turismo, sí, promotores de turismo en sus lugares, como en Antigua Guatemala, como en Chiquimulilla, por ejemplo, en Huehuetenango, por ejemplo, sí. Y bueno, creo que también va a haber alguien ahí de San Pedro que va a hablar sobre el arte de la Xeca, el arte de la Xeca, sí, o sea, el turismo de la Xeca. Bueno, pues son marcas esas ahora ya, eso de la Xeca es una marca. Aquí con nosotros, mis amigos, pues entonces se está dejando ya el chispazo de lo que es el turismo, y que podría pues alimentarse muy bien en las próximas fechas para nuestra región. Fuimos allá y por supuesto desde ahí le pedimos su bendición a Dios para poder estar muy bien con las autoridades ahí, con la gente de Linguat, de los siglos, miembros de Linguat, miembros de las marcas que ya están haciendo turismo en sus lugares y que pues nos dejaron algunas ideas ahí, nos dejaron algunas palabras. Yo creo que usted se dio cuenta muy bien de lo que nos dijeron ahí, ¿verdad? Lo que nos estuvieron platicando. Y bueno, es interesante, muy interesante lo que nos dijeron ahí al respecto de pues qué piensan ellos al respecto del turismo de Tejutla, de nuestro altiplano en sí también, porque no puede ser solo Tejutla, va a beneficiarse todo el altiplano, porque van a visitar los volcanes también, ¿verdad? Los volcanes aquí como Tajumulco y otros lugares también. Sí, los cerros, las montañas, que lamentablemente son muy pocas, ¿verdad? Pero que sí tendrán la posibilidad también de poderse impulsar a través de la marca del turismo, ¿verdad? Así que pues platicamos, y ya ve que platicamos con expertos ahí, el de Antigua, con el experto de, bueno, ahí está el gestor general, el gerente general del grupo Gestor, que también pues ya ve que él ve un gran potencial en el pueblo tejutleco, sobre todo el pueblo tejutleco, que a partir de ahora pues va a aparecer como una marca ya turística que viene pues de beneficio para toda la gente. Entonces, mis amigos, pues esto, gracias a Dios, se ha venido dando y nos alegra mucho. Bueno, fuimos ahí a cubrirles un poquito esa situación, ayudar, apoyar también, porque nos toca, según las declaraciones de ellos, ahí nos toca como habitantes del pueblo, pues sí, como empresas del pueblo, apoyar esta actividad. Así que pues ya les llevamos algo y ahora vamos a intentar estar con ustedes un poquito más para terminar esta programación. Son las 12:22 minutos ya, 12:22 en Guatemala. Bueno, pues al ratito ya nos vamos a ir, porque el tiempo se nos fue ya. De todas maneras, siempre le seguimos rogando a Dios que nos acompañe toda la vida en lo que estamos haciendo, en otro día que sigue siendo gris, mis amigos, y que de plano hoy tendrá lluvias, igual que ayer, aunque el cielo está semi despejado, pero me parece que sí, tendremos algún tiempo especial hoy, y hoy tendremos algún tiempo en especial seguramente. Y bueno, pues vamos a ver hasta dónde Dios nos da tiempo para poder estar con ustedes, mis amigos. Ayer, gracias a Dios, pues casi superamos las inclemencias del tiempo, y hoy también esperamos hacerlo. Bienvenidos, qué gusto encontrarlos por ahí.

Bueno, mis amigos, me gusta hablarles un poquito de algunas reflexiones en la vida, ¿eh? Y sí, lo voy a hacer una vez, porque el tiempo ya nos dejó. Habla de pensamientos especiales para nuestra vida esta vez por acá. Y dice, anímate a llevar la vida siempre. No importan los obstáculos de la vida, ¿verdad? A veces el camino parece largo. Sí, mis amigos, muchas veces la vida a veces nos parece, el camino nos parece un poco largo. Y las fuerzas se sienten pequeñas. Sí, ¿verdad? Una vez ya no, siente que ya no da, ¿verdad? Pero dentro de nosotros hay una luz que nunca se apaga. Una luz que nunca se apaga. Cree en tu valor, aunque otros no lo vean. Cada paso, por más pequeño que parezca, sí, cada paso, por más pequeño que parezca, te acerca a la vida que sueñas. Cada pasito que damos, por más pequeño que nos parezca, se acerca a la vida que estamos soñando. ¿De acuerdo? Así que levántate, sonríe al nuevo día y recuerda, todo lo que necesitas está dentro de ti. ¡Uf, qué barbaridad! Y uno buscando, ¿verdad? Uno buscando por otro lado. No, hombre. No, ¿verdad? Muy bien. Bueno, una pequeña reflexión de hoy. Son las 12:26. Noticias ahora.

Pues gente, bueno, una delegación de diferentes lugares de Guatemala, como de Antigua, como de Chiquimulía, como de San Pedro, como de Huehueterango, de San Pedro, bueno, hay de varios lugares que están visitando la vía, como pues representantes del turismo. Sí, ellos trabajan prácticamente para el Inguata. Y lo que están haciendo aquí, mis amigos, ahora es haciendo un compartimiento de ideas y experiencias para que Tejutla se tome como un lugar turístico. Estamos haciendo los méritos para intentar, pues, que Tejutla sea tomado en cuenta como una marca más, sí, una marca más de turismo. Y el día de hoy, bueno, ayer fue el recibimiento de ellos, algún mensaje, y Tejutla dejó una pequeña estampa con ellos también, de lo que es la cultura, ¿verdad? El folclore de este lugar. Eso fue lo que se hizo ayer en un acto protocolario. Hoy, pues, tuvimos la oportunidad de estar ahí también. Ellos tuvieron un acto protocolario previo a que yo llegara. Pero ya cuando llegué, pues, ellos estaban haciendo ya la presentación de los expertos, ¿verdad? El experto de Huehuetenango, que estaba por ahí. Luego, pues, escuchamos al experto de Antigua, Antigua Guatemala, y me parece que no sé qué más, parece que va a estar alguien más ahí. Pero lo cierto, mis amigos, es que ellos lo que nos están dando son sus experiencias de cómo fomentar el turismo en nuestros lugares, cómo fomentar el turismo en nuestros lugares. Y ahí estamos, mis amigos, eso es lo que está pasando. Entonces ahora, bueno, y aquí se quedó el chispazo, la idea dentro de todos. Y bueno, ahorita hay una bonita asistencia, hay varias personas, incluso empresarios tejutlecos ahí. Lástima que no llegaron todos, nos hubiera gustado mucho que gente de la zona rural hubiera llegado también. Sí, quizá panaderos, quizá los de la miel, por ejemplo, los productores de miel, los constructores también, que sería muy bueno que hubieran estado algunos constructores por ahí. Algunos representantes de transportes, que hubiera sido muy bueno también ponerlo a la orden, ¿verdad? Los taxistas, los tuk-tuk, en fin, que hubiese sido bueno que todo el mundo estuviera ahí, porque todo esto es como para llegar a promocionar prácticamente, pues, lo que tenemos aquí, ¿verdad? Pero lamentablemente no llegaron todos. Hay algunos por ahí, pero son de otras empresas comerciales de Tejutla, ¿verdad? Entonces, bueno, pero ya se hizo ayer un recibimiento por acá, se han sentido muy bien. Hoy también nos tuvimos por ahí, platicamos con algunos de ellos, están muy contentos de Tejutla y nos ven un gran potencial turístico, dicen ellos. Hay un bonito potencial turístico en nuestro lugar. Cuestión de explotarlo ahora, mis amigos. Cuestión de explotarlo y sobre todo aprovechando. Dice que arreglemos nuestras calles, que compongamos nuestro parque y que rescatemos los edificios que son historia, que son la historia, que son históricos, ¿verdad? Sí, incluso ellos está el Palacio Municipal, que es icónico y que debe ser intocable. Y también está por ahí el corredor de este mercado, el número uno. Ese corredor, dicen ellos, que es un, como lo dijo alguien hoy, lo dijeron ahí, es un portal, le dijo el señor de Antigua. Me quedé maravillado de ese corredor, con sus barandas, con sus pilares, con su techo, dijo, eso sí es un valor de mucha cultura para este lugar también, ¿verdad? Bueno, entonces ya ven, ellos vienen a valorar nuestras cosas que están viejitas, ¿eh? Sí, dicen ellos que lástima que ya no hayan casas de barro. Sí, mis amigos, yo creo que las casas de barro se terminaron ya, ¿verdad? Yo no sé dónde tengamos por aquí una casita que sea de barro, con teja de barro, con pared de barro. En fin, porque dicen ellos que eso sería una fuente de turismo también, ¿verdad? Bueno. Ahí están, los dejé por la pradera en una actividad de información, de compartimiento de experiencias. Hay estudiantes también que están ahí, pues seguramente llevándose una idea de lo que está pasando, porque están hablando de inteligencia artificial también, como un aliado de turismo, ¿eh?
de cómo mejorar nuestras

empresas también. Bueno, hay tantas cosas ahí. Pero en Tejutla eso es lo más importante, y lo más, usted ya sabe cuántas cosas hay que decir de Tejutla. Pero por de pronto es todo. Ahora a nivel pues internacional, veamos si no tengo tiempo. Son las 12:34. Pequeño resumen de lo que pasó ayer en el fútbol mundial. En el mundial del fútbol, porque es lo que la fiebre ahorita que más se está hablando. Por ejemplo, hablan de la lluvia. La lluvia que está pegando fuerte en Guatemala y que deja tragedia. Una tragedia, por ejemplo, menor de 13 años fallece arrastrado por corriente de agua. Qué mal está todo esto, ¿verdad? Sí, fallece arrastrado por una corriente de agua. Bienestar, cuidado de la salud del docente. Ah, bueno. Ya veo los docentes que van a estar celebrando ya su día. ¿Qué? Hoy 23. Sí, hoy martes 23, pero mañana 24, el día San Juan. Jueves el día del docente, ¿eh? Bueno, dice que también el docente, pues sí, eso sí es cierto, mis amigos, los docentes no son de hierro, no son de palo, no son de hule, no son... No, ellos son de carne y hueso, igual que cualquiera. Y también el docente, para poder estar bien, tiene que estar bien de salud en primer lugar. Para dar una educación eficiente, tiene que estar en buenas condiciones, en buen estado físico, ¿verdad? En buen estado físico y en buen estado normal de su cuerpo, ¿verdad? Haber dormido, haber comido bien y cosas por el estilo, para que rindan al 100%, ¿verdad, mis amigos? Porque si no, el profesor no va a funcionar así. Eso es lo que dicen por acá. Entonces debe cuidarse mucho él también para estar llegando sobrio a sus actividades todos los días, ¿verdad? Eso es importante saberlo también. Messi deja en el Mundial, Messi deja atrás la marca de Klose con un doblete y se convierte en el máximo goleador de la historia de los Mundiales. Ya se convirtió en una leyenda histórica. Ayer Argentina venció 2-0 a Austria, pero los 2 goles fueron de Messi. Bueno, se convierte en la historia, y Ronaldo también. Ronaldo anotó goles ya. Y dice que Ronaldo es el máximo goleador de los Mundiales también. Porque él, bueno, él, Don Messi es solamente historia de este Mundial. Pero Ronaldo es más grande, porque Ronaldo es goleador de 6 Mundiales ya. Él estuvo en los 6 Mundiales, incluido este, y en todos los Mundiales ha hecho goles Ronaldo. El CR7 Ronaldo. Ronaldo Cristiano. Entonces él ha hecho goles en todos los Mundiales. Messi apenas empieza a participar el año pasado, o bueno, el campeonato mundial pasado, y ahora este, ¿verdad? Pero bueno, ahí va la competencia entre ellos también, ¿verdad? Fracasa inspección, turba intercepta a un abogado y sus escoltas en Escuintla, en Zipacate. Las pérdidas aún no han sido estimadas por la empresa afectada. Sí, fracasa una inspección que llegó ahí de policías y no les dieron chance. Pobladores quemaron 4 vehículos y 2 motocicletas que pertenecían a un abogado y a sus custodios, que fueron sacados a balazos de una finca, al parecer invadida, situada en Aldea del Naranjo, donde habían llegado para inspeccionar el estado de la propiedad. Y están en propiedad ajena, pero ya veo, ellos sacaron a balazos a las autoridades que llegaron, ¿eh? Menor regresaba de cortarse el pelo. Las fuertes lluvias causaron estragos en Guatemala, capital, zona 18. Un deslizamiento en la diagonal 13 dejó la ruta inhabilitada para varias horas. Varias viviendas se encuentran en peligro en el sector de la Villahermosa. Muchas zonas de riesgo, viviendas dañadas por deslizamiento de tierra. Afectado se queda con vecinos, porque su casita quedó colgando en la capital, zona 5. Familias fueron evacuadas ante el peligro de nuevos desprendimientos. Mis amigos, el invierno está pegando fuertísimo en la capital. Y aquí con nosotros también, ya ayer pues se dio lluvias y hoy probablemente vengan lluvias también. Pero está pegando fuerte en la capital, muy fuerte también. Días de angustia por desaparición de un niño. Milton Granados, de 2 años, es buscado desde el viernes en Retaluleu.
Milton Granados está siendo buscado. Unidades caninas de rescate guiaron las labores de búsqueda hacia las riberas del río Cosito. Sin embargo, por el clima fue imposible seguir el rastro donde se encuentra este niño desaparecido. Cuerpo de hombre es hallado flotando. Investigan si hubo mano criminal. Entonces, Sayaxé Petén, amigos son asesinados en Misco. Hayan cadáver atrapado en alambre de púas. Oh, oiga, un cadáver atrapado en alambre de púas. Seguramente estaba electrizado eso, ¿no? Víctima tenía pita enrollada en el cuello, en Escuintla, La Gomera. Lo mataron ahí, de plano, los dueños de la propiedad, ¿eh? De plano, él se metió por el lado, quiso entrar ahí. Y bueno, pues además de que se trabó el pobre en el alambre de púas, pues ya se imagina también le arrollaron una pita y prácticamente lo ahorcaron ahí. Mis amigos, si era un pobre ladrón, creo que era de agarrarlo y llevarlo a la policía, ¿verdad? Pero no quitarle la vida. No hay derecho de quitarle la vida a nadie. Aunque bueno, pues cuando sí hay muchísima maldad, pues finalmente la gente hace justicia, ¿verdad? Pero aquí no creo que sea una persona sola, no hace mucho, ¿verdad? Encuentran un hombre asesinado en San Antonio de la Paz, El Progreso. Muere en ataque armado en Guastatoya, El Progreso. Bomberos municipales, departamentales, confirmaron la muerte del hombre de unos 20 años. Tan joven. 5 recolectores resultan ilesos. Autoridades investigan la causa del incidente en la capital, zona 11. Primera jornada exitosa con E10, el etanol 10. El reportero gráfico de nuestro diario, José Poz, cumplió con una larga jornada utilizando el nuevo combustible que llegará al país. ¿Y qué dijo José Poz reporteando en una de sus coberturas del día? Si no me hubieran dicho que era E10, no lo hubiera notado. No sentí ninguna diferencia. ¿Cómo que dice que este etanol 10 es bueno entre la gasolina y estamos bien? El presidente Arévalo llega a foro regional. Realizan bicentenario el congreso anfictiónico. Sí, realizan un bicentenario el congreso anfictiónico. El mandatario fue parte de las 92 delegaciones que se encuentran en la ciudad canalera de Panamá. Allá está el presidente Arévalo y su esposa, fueron escoltados por soldados a su arriba. Entregan motos a felices ganadores. Nuestro diario y Honda realizan sorteo allá en Guatemala. En busca del elixir de la juventud. La ciencia médica ha logrado dar un gran paso en la búsqueda de la eterna juventud. El 15 de enero de 2026, la Administración de Alimentos y Medicamentos de Estados Unidos autorizó el primer ensayo clínico en humanos para probar una terapia de rejuvenecimiento y reprogramación celular. Imagínense que lo pongan joven a uno otra vez, ¿eh? Este ensayo marca un precedente histórico, ya que representa la primera vez que un organismo regulador aprueba tecnología diseñada para revertir la edad biológica de las células en lugar de solo tratar los síntomas de las enfermedades. ¡Uf, qué bárbaro! Esta es noticia, mis amigos. Noticia muy interesante de la ciencia, ¿eh? ¿Quiere usted rejuvenecer? ¿Quiere usted volver a ser como un joven, como un niño? Bueno, tal vez no como un niño, pero sí es como estar como de unos 20 años. ¡Uf! Ya se empezaron los primeros ensayos en los Estados Unidos. Sí, ¿cómo es? La regeneración de células, ¿sí? ¡Oh, eso está buenísimo, ¿no cree? Pues sí, buenísimo. ¿Quién no quiere volver a la juventud, ¿eh? ¿Cuántos no queremos volver a la juventud? Muchos, sobre todo los que desperdiciamos nuestra juventud. Muchos desperdiciamos la juventud y nos arrepentimos de no haberla vivido completamente. El chiste frijol para don Elder en la Zajalá y su gordita. Sigue frijol tomando cerveza en una cantinita ahí. Está tomándose una cerveza y hay un señor reportero de prensa que también está tomándose una cerveza y mucho calor de pan.
y le pregunta Frijol al reportero de prensa, le dice: señor reportero, ¿cuál es la dificultad para elegir candidatos a cargos públicos? ¿Cuál es la dificultad para elegir candidatos a cargos públicos? Y el señor de la prensa le dice: el problema es que hay más candidatos interesados que candidatos competentes. Ay, ay, ay. Bueno, ese es un medio chiste y una realidad también, ¿no? Sí, ¿cuál es la dificultad para elegir a candidatos a cargos públicos? ¿Qué dificultades hay? Y el otro dice: el problema es que hay más candidatos interesados, ¿no? Como que dice que hay muchos candidatos interesados que candidatos competentes. Muchos van solo por el interés, ¿no? No por competencia, porque son competentes, porque son eficientes. No, ahí van por otro interés. Esto es del Frijol, ¿eh? Atención al docente, el bienestar emocional también educa. Y el maestro tiene que estar equilibrado emocionalmente, bien físicamente, bien comido, bien alimentado, bien de sus enfermedades, de sus problemas, de sus rutinas, de su escucha, del ambiente, el balance, en fin, de todo para que pueda ser eficiente en su aula también. Pero además de eso, tiene que tener los elementos necesarios para poder hacer una buena educación, ¿verdad, mis amigos? Sí, tiene que tener una aula bonita, que tenga, no por lo bonito, sino por lo cómodo. No para el maestro, una aula cómoda para los estudiantes, con bonitos escritorios, con un buen pizarrón, con una buena computadora, con todo el material didáctico necesario, libros y todo eso, para poder hacer una buena labor, ¿eh? Bueno, yo creo que está difícil en el país todavía. Cuida tu salud, los beneficios de consumir canela a diario. Ah, se puede incorporar la canela a diario. Los antioxidantes ayudan a proteger la memoria y evitar la caída del cabello, ¿verdad? Bueno, vamos a ver esta receta de la canela, ¿eh? ¿Ya vio? En el occidente, ¿qué pasó por ahí en el occidente? En Quetzaltenango se unen para borrar pintas de pandilleros. Sí, ¿cómo le llaman grifos? ¿Cómo le buscan seguridad de vecindario? Y como parte de las acciones de prevención y recursos de espacios públicos, están limpiando todas las paredes que tienen grafitos, no creo que llaman a esto. En Quetzaltenango detienen a mujer por tráfico ilegal de personas. En Huehuetenango había robado unos 20 motos. Es en Malacatancito, ya no de Texas. Y lo agarraron, llamó 20 motos, imagínense. En Huehuetenango, padres buscan a su hija en Cuilco, en Aldea Las Pilas. Se perdió ahí el hijo. En Quetzaltenango, percances dañan infraestructura. Accidentes de tránsito han ocasionado serios daños a postes y transformadores. Uf, es que el invierno está fuerte, mis amigos. En Quetzaltenango también experto respalda el uso del E10. Tiene ventajas ambientales y compatibilidad vehicular. Reduce la acumulación de residuos, aporta beneficios para motores y la economía familiar también, dice un joven con su motocicleta ahí. Bueno, ya verán pues, mis amigos, entonces quiere decir que sí. Sí está bien, ¿no? Sí está bien el uso del etanol 10. No hay que tener pena para eso, ¿eh? En San Pedro, Zacatepeque, ya estamos de fiesta. Invisten a la hija del pueblo. Certamen resalta cultura e identidad sanpedrana. Bueno, eligieron a Melanie Alejandra Juárez Vázquez, representante de Aldea San Andrés Chapil. Fue electa como hija del pueblo del Pajón durante el acto de imposición del huipil ceremonial Huaj de Plata Timial Tenam Tetosh. Y la actividad que declaraba patrimonio cultural intangible de la nación, el corte típico de San Pedro. En San Pedro también piden higiene en los alimentos que se están vendiendo, ¿eh? Bueno, está bueno eso. Creo que te gusta también que estén haciendo esto ya o no.
En Quetzaltenango, una escultura honra a Mario Camposeco. Los hermanos Díaz impulsan homenaje al ídolo Mario Camposeco. Fue un gran jugador del fútbol del Xelajú, si no estoy mal. Y luego, pues ahora le están rindiendo homenajes ahí como un monumento. En el Mundial de Fútbol, come solo en la mesa. Pese a fallar un penal, Messi se convierte en el máximo artillero de los mundiales. Ayer falló un penal, sin embargo hizo dos goles buenos. Y con eso le ganan a Austria 2-0. Ya el equipo de Messi, sí, no, es de Argentina, ¿eh? Pues está clasificado para los octavos de final, 16avos de final, y esperando rivales. Argentina 2, Austria 0. Muy bien. Los récords están para vivirlos. El astro sigue en modo celestial y afirmó actuación memorable, dicen los señores allá con Messi, que se consagra ahí como uno de los goleadores también. Kylian Mbappé y los Galos ya tienen seguro el pase a la siguiente ronda. Francia 3, Irak 0 ayer. Estrella de la otra película. Guiada por el hambriento Kylian Mbappé, Francia aseguró ayer su clasificación a los 16avos. Mbappé, no me fijo en lo que hace Messi. Yo hago lo que yo quiero. Y puedo también. E hizo dos goles también. Modo Android activado. A Alan lidera el triunfo y la clasificación de los vikingos. Compromiso lleno de vértigo en el grupo 1. La selección de Noruega selló su clasificación a la siguiente ronda del Mundial 2026. Bye. Ganó Noruega 3-2 a Senegal. En hora de borrar críticas, CR7 y los lusos no pueden permitir otro tropiezo. Portugal hoy juega con Uzbekistán a las 11, ya jugaron. En este momento debe saberse ya el resultado de ellos, cómo están. Por supuesto que Cristiano Ronaldo está hambriento de hacer goles. Los cafeteros vuelven a la acción también. Colombia enfrenta a República del Congo hoy a las 8 de la noche. Colombia contra República del Congo a las 8. Confirmación inglesa, enfrentan a una Ghana que tendrá aparte. Bueno, ¿cómo le van? Confirmación, sí, la selección de Inglaterra enfrentan a Ghana. ¿Cuándo? Hoy a las 2 de la tarde. Ese partido va a ser muy bueno, ¿eh? Sí. Porque Ghana tiene un buen equipo, ¿eh? Los croatas también van frente a canaleros. Panamá enfrenta a Croacia esta tarde en el Estadio Toronto. Partido sin margen para error. Una primera final de supervivencia para dos selecciones que perdieron en su estreno mundialista. Bueno, ¿se va a Panamá o se queda contra Croacia? Yo pienso que Panamá no va a alcanzar para Croacia. Ahí tienen a Luka Modric. Mimos para Vinicius, el director técnico, tuvo una charla amena con el número 7. En el grupo C, Escocia enfrenta a Brasil mañana a las 4 de la tarde. Mañana juega Brasil, 4 de la tarde. Bueno, veremos qué pasa con ese equipo de la Canarina, ¿eh? Y toda la afición que está desbordada por allá. Creatividad a la orden, entre baile y pelo pintado para apoyar a los suyos. Cada quien hace lo que quiere con el pelo, se pinta la barba de verde, de amarillo, de rojo, como ellos quieren. Bah, están haciendo, pues, cosas increíbles por allá en el Mundial, ¿eh? En el Mundial, el calendario Mundial 2026 siempre lo trae nuestro diario. Cada vez más reducido, por supuesto que ahora ya hay menos partidos y los grupos y cómo se han ubicado ya su clasificación, ¿eh? Partidos y resultados, puntos, ahí que aquí viene todo un resumen ya. Bueno, come el diario usted porque está llegando diario está llegando el calendario mundial. Y por otro lado también va al ruedo, Katia García será la tercera mujer en pitar en un mundial masculino. Ah, bueno,
Luego vendrá el mundial masculino, la mexicana debutará como juez central en una cita de este tipo. Ah, bueno, y es Katia García, es mexicana, ¿eh? Y va a pitar en un mundial de fútbol femenino. Qué bien, ¿verdad? Novedad en la base escarlata. Mientras tanto, los cremas anuncian la baja de otro jugador extranjero. Japa y Pedro Altán compartieron durante la práctica municipal. Se arma otra vez para el siguiente campeonato. Los cremas hacen lo suyo también. Bueno, los equipos ya se están organizando en Guatemala y en otros lugares, porque al terminar el mundial arrancan los campeonatos en cada lugar. Hasta ahí la información. 12:54 minutos.

Bueno, mis amigos, hoy llegamos poco a la estación, poco, pero bueno, ya les dejamos nuestra programación de hoy. Esperamos en Dios encontrarlos mañana más tranquilos. Mañana sí veremos a nuestro horario normal, si lo permite. Hoy pues estuvimos desde anoche colaborando ahí con los señores de los gestores del turismo aquí en Tejutla. Anoche también lo hicimos, pero venimos a nuestra programación. Y luego pues hoy también lo hemos hecho esta mañana. Es histórica para Tejutla porque estamos intentando fomentar el turismo en nuestros lugares. Que por esta razón tuvimos con ellos ahí también llevando en Begonia TV algo de esto. Bueno, ahora ya cumplimos también aquí en la radio un poquitito. Nos vamos al almuerzo respectivo, con el buen provecho para todos. Y gracias siempre por su audiencia, por estar pendientes ahí de Begonia 98.7 y Begonia TV. Vamos a regresar al rato, nosotros vamos solo al almuerzo y pues ya venimos, quizá a la marimba. Y luego también estaremos en el programa El Recuerdo, si Dios permite, esta tarde. A pasarla bien, mis amigos, a seguir dando la vida. 12:58 minutos. Que se la pasen. Ah, muchísimas gracias a nuestro auditorio aquí en esta población, en donde pues tenemos amigas, amigos que están por sus casitas escuchándonos. Disculpen que ahora ya no los nombre, porque algunos me dicen, bueno, ¿y ahora qué pasó con mi saludo? Yo estaba esperando mi saludo. Sí, disculpen. Hoy sí se me ha ido porque pues, ha habido mucho que hacer, ¿eh? Pero ya vamos a volver a retomar los listados que teníamos por ahí de amigos y amigas que nos escuchan a diario, que son fieles de Estéreo Begonia, tanto a nivel Tejutla como de otros municipios, Comitancillo, San Lorenzo, Río Blanco, Cabricán, Huitán, San Calosija, hay otro lugar ahí. Está Palestina, Los Altos también, y bueno, pues también Ichihuán, Tajumulco, Tacaná, por ahí en el Corsic, Sibinal, quizás San José de Veterán, y toda la gente que está aquí en la falda del volcán, San Sebastián, Cerchil, bueno, tantos lugarcitos hasta donde llegamos, ¿verdad? Donde nos cortan realmente, y luego pues a Marcos, San Pedro, que en algún lugar estamos ahí, o en la red también que está por ahí, Casa Miguel, Concepción, Zipacapa. Todos estos lugares también, donde llegamos, en las partes altas, por ahí un abrazo cordialísimo para toda la gente, estos municipios del altiplano, que son parte de nuestro auditorio también. Pues un saludo para todos, que se la pasen bien por hoy. Ya vamos a traer la marimba. Sí, pásensela bien. Buenas tardes para todos, un abrazo. Amigos de la Unión Americana, donde se encuentren ahí, un abrazo cordialísimo, que la pasen correctamente en Estados Unidos, donde están escuchándonos. Buenas tardes para todos, ahí con nosotros un minuto y las 13 horas, 1 de la tarde. La pauta, y se viene la marimba para hoy, pues.

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¿Qué tal, mis amigos? Buenas tardes. Buenas tardes, buenas tardes, buen provecho. Bueno, me imagino que ya no es hora de provecho, ¿verdad? Aunque a lo mejor alguien por ahí todavía está terminando de almorzar para esta hora, ¿verdad? Buenas tardes, un gusto acompañaros ya para este momento. Bueno, aquí estamos en la franja del recuerdo de la fecha de hoy. Marcamos, mis amigos, el día martes, estamos en el 23 de junio del año 2026. Bienvenidos entonces, un gusto acompañarlos ya. Y estamos prestos para llevarles nuestra programación del recuerdo con música totalmente para recordar. Ustedes lo saben, mis amigos, el estilo de este segmento se llama Para Recordar. Y por lo tanto, siempre vendrá música solo para recordar. Bueno, si usted es amante de la música del recuerdo, proponga los mejores grupos musicales de la década de los años 50, 60, 70, 80, 90, 2000, 2010, incluso todavía caben las melodías como música del recuerdo, ¿verdad? Como música para recordar. Bienvenidos, y con la bendición de Dios Padre Todopoderoso, pues aquí venimos para acompañarles también esta tarde, que se veía muy bien. Hace un momentito la vi con sol por ahí, pero ahora ya se está tornando gris, Me imagino que aquí por San Marcos, por la zona costera del país, está lloviendo ya. Tengo el presentimiento que está lloviendo ya, mis amigos. Bueno, ¿qué más le hacemos, verdad? No hay más que soportar las condiciones que Dios nos está regalando para la fecha de hoy. Vénganse todos, vamos a vivir un momento especial en la música del recuerdo de la fecha de hoy. Vámonos pues, este tema a mí me encanta, el que va a sonar.

Solo Dios, linda canción, ¿eh? Preciosísima canción que dice, ¿por qué estás enamorada? Qué buena canción, ¿verdad? Qué buena canción de los Bríos. Sí, de los Bríos. Este es un grupo argentino que hizo música muy linda. Voy a ver si por ahí le consigo otra de los Bríos, pero ahorita me soltaron. Me dejaron en otra melodía ya. Pero voy a buscar es algo más. Saludos, mis amigos. Una tarde feliz. Aquí con nosotros está, pues, gris, pero está más gris aquí en la zona sur ahora. Esto es por San Marcos, digamos, pero más la zona costera del país, ¿verdad? Me hace que por San Rafael, por Malacatán, por... pues sí, Malacatán allá, en el fondo, quizá México. Está lloviendo, ¿eh? Debe estar lloviendo para este momento. Y con nosotros, pues, más tardecito va a llegar la lluvia seguramente. Nuevamente sola, dice Rocío Durán.

Bueno, la canción está muy linda, sí, de Rocío Dúrcal. Eso dice Sola. Mis amigos, estamos en las 15:30, casi 35 minutos, se nos fue el tiempo. Voy a la pauta.

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3: Bueno, mis amigos, sí, continuamos en la explosiva. Buenas tardes para todos. ¿Dónde están mis amigos? ¿Cómo están? ¿Dónde nos escuchan? Bueno, yo espero que en el mejor lugar, ¿eh? Sí, donde estén tranquilos, o donde están trabajando, o donde están pues en faenas muy fuertes, pero relajándose con buena música también, ¿verdad? Esto es lo más importante. Bueno, intentemos algo más para ustedes, amigos. Disfruten siempre de los éxitos que se seleccionan aquí, que siguen siendo para recordar. Por ejemplo, esto es de la preciosa Isabel Pantoja. Hazme tuya una vez más. Es una canción sugestiva, ¿eh?

Bueno, esto es una linda canción, Lisette, El Eclipse Total del Amor. Buenas tardes, mis amigos. Son las 15 horas 55 minutos ahora. Bueno, me llegó un cargamento de música para complacer. Oh, sí. Pero estoy muy lejos ya de esto. Mejor voy a dejar este tema para cerrar este bloque. Y en el siguiente ya vengo para poder complacer a nuestros buenos amigos que están por ahí pendientes de la programación, el romántico allá en la zona 1, ¿eh? Esta canción se llama No Basta. Usted sabe quién hace, ¿verdad? El señor Franco de Vita.

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3: Bueno, mis amigos, buenas tardes. Son las 4:06 en el país ahora. Bueno, me acaban de cargar un cargamento musical por ahí. ¿Cómo es? Porque mi corazón late. Ah, bueno. Estaba atendiendo otra cosa por acá. Se me estaba olvidando lo de mi amigo. Porque mi corazón late, ¿eh? Esto es de Ángeles Negros, si no estoy mal, ¿verdad? Bueno, saludos pues, amigo. Porque mi corazón late, Ángeles Negros. Pero, mi amigo, vamos a ver. Vamos a ver, usted me la dio como porque mi corazón late, Ángeles Negros. No se llama así la canción, mi amigo. Se llama Porque Te Quiero. Así es, mi amigo. Es que las máquinas no se les puede engañar, amigo, ¿eh? Si nuestros cerebros fallan, pues son nuestros cerebros, pero estas máquinas no fallan, ¿eh? Sí, ese me hace que ya se le estaba olvidando. Aquí está la canción, mi amigo, ¿eh? Pero suena así, ¿eh?

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Bueno, me digo, sí es la canción, ¿verdad? Sí, es que la letra sí lo dice, ¿verdad? Sí, la letra sí lo dice muy bien, ¿eh? Porque mi corazón late, pero la canción se llama Porque te quiero. Agraves eso ahí en su cabecita, mi amigo. Porque te quiero, se llama la canción de Los Ángeles Negros, ¿eh? Ándale pues, dijo el mexicano, ándale pues. Así se llama, ¿eh? Se me hace que se le estaba olvidando, ¿eh? Y es que lo que pasa es que estas máquinas no fallan, mi amigo. Estas máquinas son cabalitas, ¿eh? El que falla es uno, ¿eh? La mente. 4:11 minutos, por eso hay que tener mucho cuidado, porque ven que estas máquinas más tarde dice que nos van a hacer dependientes. Ya no vamos a poder vivir sin ellas. Cuando tendría que ser al revés. Nosotros vamos a tener que manejar siempre esto, pero no ellas, ¿eh? Sin embargo, yo se doy cuenta que ellas nos van a manejar, ¿eh? Fernando Valadez, oh, qué canción más linda esa.

Bueno, él dice, ¿por qué no hay de llorar, Y de este señor Valadez, Fernando Valadez. Bueno, estas son las canciones que me está dando la máquina, amigo, Porque yo aquí trabajo con una máquina que es adivina. Bueno, saludos, pues son las 4:15 ahora, 16 horas 15 minutos en el país. Bueno, esta es la última canción de Paulo Sergio, dice el amigo, Bueno, sí, la canción se llama La Última Canción, Paulo Sergio. Veamos cómo viene la canción, mi amigo. Imagino que usted suspira y suspira por allá. ¿Dónde se encuentra? ¿En la cama? ¿En la calle? ¿En la casa? ¿Dónde? ¿Tomando su café? Vamos a ver, pues ahí está. Solo para recordar,

Bueno, es Sergio Onti, dice, esta es la última canción que escribo para ti. Está muy lindo ese tema, ¿verdad? Sí, sí, yo lo conozco, mi amigo, claro. Y aquí está esto de Rodolfo Aicardi, mi tocayo, que dice volver, volver, volver. No, este no es el volver de Vicente Fernández, ¿eh? Este es otro volver. Estamos en el 419, mis amigos, 419. La tarde gris ahora totalmente, pero la lluvia está un poquito lejos, se me hace que va a ser por la tarde-noche esto, ¿verdad? Sí, aquí está. Bueno, amigo, buenas tardes. Pásenla bien.

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1: Bueno, ahí estamos, mi amigo, complacido, pues, satisfecho, o hay algo más por ahí. 422, en el país. Vamos a ver. Dice este señor, yo no lloro por llorar. No sé cómo está la canción, ¿eh? Si él es Diego Verdaguer y dice, no lloro por llorar. Entonces, ¿por qué, verdad, mi amigo? Es que, bueno, sí, es que la vida es así. Hay quienes lloran solo por llorar, ¿eh? Y hay quienes lloramos porque tenemos un motivo, ¿eh? Vamos a ver cómo lo dice él.

Bueno, mis amigos, digo, ¿verdad? Que esta canción no era, no la habíamos hecho sonar mucho, ¿verdad? Sí, pero está muy bonita, porque yo no lloro por llorar, ¿eh? Sí, no lloro, pues yo lloro por algo que vale la pena, ¿eh? Hablando de eso, aquí hay una canción que está muy buena. Dice, los hombres no deben llorar, ¿eh? Bueno, está bien. Sí, no, dice este señor King Clay que los hombres no deben llorar, ¿eh?

Bueno, esos son los señores. No, este es Don King Clay. Qué linda canción, ¿eh? Los hombres no deben llorar. Sí, hombre, qué bonita, ¿verdad? Vean, aquí está, miren, este señor. Me aparece un Heleno ahí, hombre. Ah, ¿la recuerda usted esa cancioncita? Heleno, ¿eh? Dice Heleno. No son palabritas. ¿La recuerda? Esta es una canción del Abolengo, ¿eh? Muy linda.

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0: Bueno, ahí está este señor, Eleno. Muy bien, hasta ahí. Vamos a la pauta, mis amigos. El tiempo me tomó. Sí, se me está volviendo la pauta. Vamos a la pauta y volvemos bien rápido.
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3: Buenas tardes, mis amigos. Estamos en las 16 horas, 39 minutos en el país. Muy bien, continuemos en la hora del recuerdo. Esta señora me encanta cómo canta. Dice, como tu mujer. Es una linda canción, ¿eh? Y es una gran cantante también, fue. Pero no se va, no se ha muerto esta mujer, ¿eh? Es fenomenal, ¿eh?

0: Bueno, mis amigos, esta es una gran mujer, ella es Ana... No, ella es Rocío Dúrcal, como tu mujer. Bueno, qué canción más linda, ¿verdad? Está muy bien. Hay que seguirla pasando bien, mis amigos, la tarde se nos va terminando, 4:44. Me voy a la pauta de una vez, última, y vengo ya para decirnos casi adiós.
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0: Bueno, mis amigos, vamos a terminar la programación. Estamos en las 16 horas 51 minutos en el país. Sí, 16:51. Bueno, traigamos algo de este grande también. Aquí solo grandes desfilan toda la vida, ¿eh? Por ejemplo, este tema musical que dice, si quieres, ¿quién cree usted que lo hace? Bueno, otro de los grandes, solo grandes aquí, toda la vida. Muy bueno, oigan.

Bueno, la estela musical del romántico Juan Gabriel. Sí, dice si quieres. Está muy buena, ¿verdad? Vamos a ver este tema que viene por acá. Vamos a ver este. Si todavía lo colocamos. Bueno, voy a ver si me dan tiempo para regresar a decir adiós. Porque el tiempo casi se nos termina. Son las 4:56 ahora. Oiga. Esto se llama Ey. Es una linda canción, ¿eh?

Bueno, mis amigos, una tarde feliz. Hasta ahí llegamos al final de esta programación del recuerdo. Nos vamos al descanso respectivo de la misma, deseándoles una tarde maravillosa, que se la pasen bien, disfruten la vida. Recuerden que la vida es única y cuando hay buenos momentos, pues es que hay que disfrutarlos, porque recuerden que cuando ya está enfermito o en las últimas, pues de nada sirve querer, porque una vez cuando uno quiere salir a pasear, pues ya no se puede, o salir a disfrutar la vida de última hora tampoco. Me parece que es importante hacerlo ahora que usted puede, siempre y cuando pueda, pues si no, no, tampoco. Pues ahí los dejamos, pásenla bien, buenas tardes. Primero Dios, tendremos programación libre toda la tarde. Yo regreso a las 21 horas para que nos unamos otra vez musicalmente. Buenas tardes, dicen los Bookies, estabas tan linda. Con esto nos vamos. Buenas tardes, ¿eh?

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1: 17 horas, 27 minutos.

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